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4: 20 horas, 2 minutos.
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4: Sanay curay la malay, sanay curay la malara, sanay curay la contoyonaira, contoyonoya guachichamura. Miércoles 3 de junio, y saludaría a toda mi bella familia del alma, a mis guerreros, como siempre Tarcisio de los indios Putumayo, a través del micrófono. Yo saludaría a toda la gente linda de las ciudades donde llegamos durante tantos años, ayudando en la consulta personal en estos días del mes de junio, el lunes 15, a mi gente de Maullín, ahí en la calle Gabriela Mistral, arriba del hospital. El martes 16 atendemos en Calbuco. El miércoles 17 en Los Muermos, ahí donde siempre hemos atendido. El jueves 18 en Puerto Varas. Este mes de junio, la entrega del paquete Putumayo a mi gente de Maullín, Calbuco, Los Muermos, Puerto Varas. Ya me separe la cita. 941-03-9660. En este miércoles 3 de junio estoy orientando, recibiendo su llamado. Déjeme, le miro la suerte, le tiro huesito. Déjeme, le doy la primera consulta, que es la teléfona. Le hablo con el corazón. Le regalo el paquete Putumayo, guerrero, para que usted nos conozca y que el pago más adelante sea el agradecimiento, el testimonio, esa confianza, esa fe. Gracias, mi guerrero. Toma nota. 941-03-9660 en este miércoles 3 de junio. 941-03-9660. Pregúnteme la enfermedad que sufre, por qué la tristeza, por qué el fracaso, por qué la derrota. Recuerdo, la consulta, invitada a toda mi gente linda, lunes 15 en Maullín, martes 16 en Calbuco, el miércoles 17 en Los Muermos, el jueves 18 atiendo la ciudad de Puerto Varas. ¿Tengo llamado? Vamos a ver a quién tiro huesito. 941-03-9660, la persona que me habla en este miércoles. Dios bendiga, deme su nombre.
5: Luis Gamboa.
4: Don Luis, gracias a la sintonía. ¿De dónde se está comunicando, amigo Luis?
5: De Hijuelas.
4: De Hijuelas, gracias a la gente linda ahí de Hijuelas, del Melón, de la Cruz. Deme su fecha de nacimiento.
5: 5 de septiembre del 74.
4: Vamos a mirar unas cartas del tarot. Ponga en su mente aquello que quiere saber. Miremos amor, miremos hogar, familia, salud. Pido a mi Dios que le hable con corazón, con verdad, porque nos ha caracterizado eso, la honestidad, la franqueza y la sinceridad con la que hablamos, hermano mío.
5: Perfecto.
4: Y mire lo que me están mostrando las primeras cartas. Es un luchador incansable, es un guerrero fuerte con corazón de león. Tiene muchos sueños, anhelos de salir adelante y lucha por un hogar que tiene. Lucha por una familia que está a su lado. ¿Cuánto lleva con esta unión, hermano mío?
5: 16 años.
4: Hay dificultades en estos momentos. No por falta de amor, porque amor sobra. Hay dificultades porque no les ha ido bien, porque han tenido inconvenientes. La casa cargada trae peleas, trae problemas, y han tenido dificultades, han tenido peleas. Han pedido la separación para el hogar suyo. Las envidias el sentimiento negativo y la maldad tocan su hogar, tocan su familia, su relación. Hay gente que está muy de acuerdo que estén juntos, pero hay otros que han deseado separarlos. Y la pregunta es, ¿por qué no anda bien la relación? ¿Por qué se quieren, pero hay peleas? ¿Y por qué se aman y están distanciados, como alejados? ¿Es verdad o es mentira?
5: Sí, sí, es verdad.
4: No dude del sentimiento de amor. Hay una unión muy fuerte, lo que hay es cargas sí. negativas. Hay que retirarlas. Hay que fortalecer ese hogar, hacerlo fuerte. Hay que protegernos, resguardar la casa. Es lo más sagrado que Dios te ha dado es ese hogar, tus hijos. ¿Cuántos hijos tiene?
5: Tenemos tres.
4: Y viven juntos, que es lo más hermoso.
5: Uno de ambos y uno de cada uno.
4: Bueno, entonces es hermoso porque hay una familia unida. Ese es la envidia, que hay una unión. No la pierda. Le voy a regalar el paquete Putumayo. Se lo voy a enviar a su región. Quiero que estos elementos me le ayuden a levantar. Quiero que proteja, que abra la puerta laboral, la parte económica que también está cruzada. Quiero decirle de envidias del pasado, porque hay personas muy cercanas y allegadas a ustedes que son las causantes de la mala suerte. Yo tengo que cortarle ahora, pero esté pendiente porque le devuelvo el llamado para tomarle nota exacta y hacerle llegar estos elementos. ¿Le gustó el llamado?
5: No, sí. ¿Me puede hacer una pregunta?
4: Hijo, el tiempo se me ha acabado. Ahora que le vuelva a llamar, vamos a tener una charla más extensa.
5: Perfecto.
4: Un abrazo, gracias por comunicarse.
5: Listo, hasta luego. Ya.
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0: miércoles 3 de junio. Vamos a tirar huesito, vamos a orientar a una personita más. Pero invito a que llamen este miércoles el incrédulo, el escéptico, el que nos escucha durante tanto tiempo, el que tiene problema, dificultad. Toma nota la teléfono. 941-03-9660. 941-03-9660. Tenemos llamado. Aló, ¿con quién hablo? Deme su nombre.
1: Con Carlos Ruiz.
0: Gracias, don Carlos. Deme su fecha de nacimiento.
1: 20 de enero del 59.
0: 20 de enero del 59. ¿De dónde me está llamando?
1: Sí. Aysén.
0: Gracias a mi gente de Aysén, de Coyhaique, que esa región linda. Vamos a mirar las cartas del tarot y que Dios me permita ver la salud, que es el tesoro de la vida, la familia, que es la bendición de Dios. Ponga en mente la enfermedad, el trabajo, la parte laboral, todo, porque realmente es que todo es importante en esta vida, hermano mío.
1: Bueno.
0: Mira lo que me están marcando las cartas del tarot. Usted tiene una pregunta muy seria en su mente. ¿Por qué su suerte ha cambiado? ¿Por qué antiguamente le iba bien? Ahora ha venido como los cangrejos caminando para atrás. Salud, felicidad, prosperidad se ha perdido de la vida suya. ¿Es así o no es así?
1: Sí.
0: Yo le digo que al buen padre, al buen hijo le tiene que ir bien toda la vida. Y tú eres buen padre, eres buen hijo, buen hermano.
1: Yo crecí mi hija. Pero yo solo hago trabajo, no me la pagan.
0: Está cruzado. Carlos, está cruzado, su suerte está marchita hace bastante tiempo. Hay que abrirla, hay que florecer, hay que levantar. Caerse para volverse a levantar no es caer. Lo que pasa es que a usted le han tenido mucha envidia, su corazón de nobleza, el hombre que sirve sin compromiso, sin interés. Y la familia que ha intentado luchar, usted ha tenido fracasos del pasado y ha sido por envidia. Yo quiero regalarle el paquete Putumayo. Vamos a fortalecer la salud porque ha estado enfermo, ha estado cansado, agotado. Últimamente la salud le ha cambiado y vamos a abrir suerte y prosperidad. ¿Correcto?
1: Bueno.
0: Yo quiero, bueno. Quiero regalarle estos elementos y quiero sacarle de la duda porque a usted del pasado le han hecho daño. Sí, hay cargas, hay energías negativas. Quiero que a través de un vaso de agua, de una vela, puedan sus ojos ver. Yo le devuelvo el llamado y le voy a tomar nota exacta de sus datos para regalarle el paquete Putumayo. ¿Correcto?
1: Ya, ahorita hay que ir a comprar al negocio. Sí.
0: Esté atento porque si no es en el transcurso del día, mañana le estoy devolviendo el llamado. Le hago una pregunta, don Carlos. ¿Le hablé con verdad o le mentí en algo?
1: Sí, es la pura verdad porque me ha ido mal en todo.
0: Yo le agradezco la confianza que nos brinda y lo voy a invitar, hermano, a que no se conforme con el llamado, sino a que reciban las cositas que yo entrego. Sé que me lo va a agradecer. Un abrazo, bendición y gracias por su llamado.
1: Muchas gracias, muy amable.
0: Hasta pronto.
2: Mariana Quichere.
3: Cuente, mijita, ¿cómo vino usted antes de encontrar a Luz? ¿Cómo se enteró de nosotros?
2: Me enteré en la radio, en la Sabrosita.
3: ¿En la radio Sabrosita?
2: Sí.
3: ¿Y cuál era el problema? ¿Por qué vino a visitarnos?
2: Por mis hijos.
3: ¿Por sus hijos?
2: Sí.
3: ¿Cómo estaban ellos?
2: Bueno, mi hijo está bastante decaído, entonces por eso vine, más por mi hijo, no por mí tanto, sino por mi hijo.
3: ¿Por su hijito?
2: Por mi hijito.
3: Gracias a Dios se ha encontrado cosas malas y se han visto entre los ojos suyos. Usted ha visto el cambio. ¿Cómo se siente ahora usted, Mariana?
2: Me siento cada día más tranquila.
3: ¿Y cómo está viendo al hijo? ¿Cómo le ha visto el cambio? ¿Cómo lo ha sentido? Porque esto es un proceso. ¿Cómo lo ha sentido al hijo?
2: Bueno, ahí nos ha sentido un poco más tranquilo.
3: ¿Más tranquilo?
2: Sí.
3: ¿Con más alegría, más sonriente en la casa?
2: Sí, sí. Yo lo he visto un poco más sonriente y que convence un poco más conmigo.
3: ¿Y usted cómo ha sentido su cuerpo?
2: Sí, mi cuerpo lo ha sentido igual o mejor. Yo, Mariana Quinchanés, agradezco a los indios y cunas, que por ello voy a salir adelante. voy a salir adelante con su ayuda de ellos, con la ayuda del Señor arriba. Al Inge Tarcisio y me sanaron, y hasta levantando a mi familia.
3: ¿Qué da agradecimiento? ¿Qué le dice a usted a las personas que le pueden escuchar?
2: Que se atrevan nomás y no tengan temor, porque uno sale por buscar la sanidad. Y que se atrevan las personas y no tengan temores. Eso le puedo decir yo a las personas que se sientan decaídas igual como yo. Que hay que buscar la sanidad. No puede vivir uno así sin en tormenta de la vida. Eso lo puedo decir.
0: Separe el paquete Putumayo al celular 941-03-9660. 941-03-9660. Yo quiero agradecer a la gente que está todos los días comunicándose con nosotros, al que se orienta. Todos los días los huesitos del Cusumbo los tiramos y hoy sigo orientando en este miércoles 3 de junio. Pregúnteme usted, compadrito, o dele el número al guerrero, a la guerrera que está postrado, que se encuentra enfermo, que tiene duda. Va a hablar con don Tarcisio, con mi familia, con mis hijos. Si le contesta la secretaria, déjeme la nombre, la fecha, el nacimiento, yo le devuelvo el llamado. 941-03-9660 para toda mi familia del alma, norte, centro, sur del país. Véanos por TV Más, TV Más y TV Más 2. Por TV Más, sábado y domingo, el programa al mediodía. Don Tarcisio, no me vaya a confundir. Y de lunes a viernes a las 2 de la mañana por TV Más 2. Ahí a las 2 de la mañana estamos llevando el mensaje. Llegamos al final del programa. Hasta un próximo mensaje, Guerrerito del Alma.
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con las notas musicales del sintetizador, que ya es parte de nuestra característica musical, comenzamos a despedirnos desde una edición más de Frecuencia Cero, Soft Music siempre, desde el 102.7 FM Radio Pangal, desde Maullín, en donde hemos pretendido revisar parte de la historia musical anglo romántica de los años 70, 80 y 90. Los esperamos en una próxima edición en donde podamos recordar la mejor música de aquellos años. 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
3: Guajidra, guajidra, guajidra. Dime trance, transebún de gravedad y malich. Piachi Guareña. Jueves 4 de junio. Y enviamos el saludo cordial, el abrazo fraternal de los indios ticunas del Alto Putumayo a toda mi bella familia del alma. Que Dios bendiga en este jueves. Y que la paz, prosperidad y felicidad reine en hogares y corazones. Saludo a toda mi bella familia del alma, a todos los que nos escuchan en este jueves, norte, centro, sur del país. 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Deme la nombre, la fecha, el nacimiento, yo le oriento. 941-03-9660, tenemos llamado. Aló, ¿con quién hablo?
4: Con Verónica.
3: Amiga Verónica, sí. ¿De dónde se comunica?
4: De Santiago.
3: Gracias a la sintonía, gracias a la confianza. Dame la fecha de nacimiento, Verónica. Vamos a mirar las cartas del tarot. El 29
4: de abril de 1975.
3: No vaya a poner altavoz para que yo la escuche perfecto. y ponga en su mente, ponga en su corazón lo que es su vida, lo que es hogar. Voy a mirar las cartas del tarot y voy a hacerle una energía a su cuerpo. Yo quiero que ponga también en su mente y en su corazón. Que Dios bendiga suerte, amor, salud, prosperidad y felicidad, que es lo que estamos pidiendo. Esta carta me está representando que no hay paz, no hay tranquilidad, ni en el día ni en la noche. Tiene que tratar de vivir en sana paz. Tiene que tratar de alimentarse de la energía bonita y positiva del hogar, porque esta otra carta me está mostrando familia. Esta carta me muestra una lucha por una unión que usted tiene. ¿Cuánto tiempo lleva con esa unión?
4: 2 años.
3: Y esto me está mostrando las cartas del tarot, que de pronto hay complicaciones, no la falta de amor, porque hay mucho amor hacia su hogar, amor en esta unión que usted lucha, pero de pronto se ha perdido paz, tranquilidad, la misma salud. Está decaído su cuerpo y está decaído su espíritu. Y cuando el espíritu se decae, llega la tristeza, la depresión, y esto también enferma. Hay que limpiar la casa, limpiarla de malas energías, porque un hogar sucio, un hogar cargado, es un hogar donde se manifiestan enfermedades, cosas malas. Quiero regalarle el paquete Putumayo. Cantidad de personas lo reciben y quiero que estos elementos yo le pueda hacer llegar, usted los use con fe y encuentre salud y prosperidad. Es la forma en que usted me pueda recomendar. ¿Me lo recibe con cariño?
4: Sí.
3: Le agradezco la confianza que nos brinda. Yo le voy a devolver un llamado para tomarle dato exacto y nota para que reciba estos elementos. ¿Le gustó el llamado?
4: Ya, muchas gracias.
3: ¿Le gustó la orientación, hermana mía?
4: Sí, y sí, muy bien.
3: Y le agradezco la confianza que nos brinda, la invitación a que nos visite y a que nos consulte. Un abrazo y atenta a que yo le devuelva mi llamado. Bendición.
4: Listo, muchas gracias. Hasta luego.
2: Así les aconseja el Taita Tarcisio en su programa Conocimiento de la Tribu Putumayo.
3: Un llamado más, jueves 4 de junio, 941-03-9660. Usted podrá marcar también. ¡Aló! ¿Con quién hablo?
1: María Silva.
3: María, habla Tarcisio de los indígenas del Putumayo. ¿De dónde se está comunicando?
1: Santiago, Puente Alto, Santiago.
3: Estamos conectados con Santiago, mucha persona a través del canal, otros a través de las radios nos dejan orientarle. Su fecha de nacimiento, por favor.
1: 30 de enero de 1961.
3: Ponga en su mente y en su corazón salud, dinero y amor. Pidamos a Dios, porque Dios Padre tiene mucho para darnos, más de lo que nosotros tenemos que pedirle. Y tengamos en cuenta que la fe mueve la montaña, amiga mía. Esta carta me está mostrando problemas a la parte física. Esta carta me muestra problemas a la parte espiritual, enfermedades que estás padeciendo y enfermedades que estás tratando hace tiempo, pero no hay una mejora, no encuentra una solución. Esta carta me dice de que estás dando un círculo en la misma vuelta. Cada año es lo mismo, enfermedad, decaimiento a la parte espiritual y problemas a la parte familiar. Me habla de familia, me habla de hijos, ha luchado por ese hogar. Lo más lindo es una persona que ama su hogar, ama sus hijos, y estoy viendo una persona que ha luchado por sacar adelante a su familia, pero ha sido bastante difícil, no ha podido hacer lo que ha querido. Le voy a decir que hay bloqueos, que hay enfermedades que hay que tratar, y primero hay que fortalecer el espíritu para que la enfermedad se pueda sanar. Usted ha tratado enfermedad con médico y no ha encontrado cura, ¿verdad?
1: Sí.
3: Problemas a la parte espiritual y a la parte física tiene que tener bastante cuidado. El estómago, enfermedades que se manifiestan cuando el colon está sucio,
5: cuando el hígado siempre lo intoxicamos todos los días, nunca lo limpiamos, vienen enfermedades al estómago. Hay productos naturales, quiero regalarle el paquete Putumayo. Hay elementos de sanidad, quiero que usted reciba estos elementos y que haya salud, progreso, suerte, felicidad y que con estos elementos usted nos pueda recomendar más adelante, ¿correcto?
1: Correcto.
5: Le voy a comunicar de unas envidias del pasado, le voy a comunicar de gente mala acerca del hogar, quiero que esté atenta porque yo le voy a devolver un llamado y en ese llamado quiero tomarle nota exacta, hermana mía, para que usted pueda recibir el paquete Putumayo, ¿correcto?
1: Bueno.
5: ¿Me lo recibe con cariño?
1: Con cariño.
5: Le agradezco. Esté atenta porque en un rato más le devuelvo el llamado. ¿Le hablé con verdades o le mentí en algo?
1: No, me habló con verdades.
5: Y le agradezco la confianza que nos brinda. Dios le bendiga.
1: Ya, gracias.
6: Arica, ciudad bonita norte de Chile, nos visita mucha gente y han recibido paquete Putumayo, plantas, protecciones, los secretos de los indios, de don Tarcisio, de los indios Putumayo, y agradecen en un testimonio la salud, el amor, la felicidad. ¿Cómo se llama usted, mamá mía?
7: Yo me llamo Juana.
6: Amiga Juana, ¿usted por qué vino a vernos? Cuando vino la primera vez, ¿qué sufría?
7: Me sentía mal, muy mal me sentía. Y gracias a ustedes, los ticunas, ahora estoy mejor.
6: Bendito Dios, se siente sana. ¿Cómo te encuentra su salud?
7: Sí, ahora sí me encuentro bien, con harto ánimo. Y me siento bien y estoy muy agradecida.
6: Curamos cosa mala, se le dio medicina. ¿Cómo le ha sentado la medicina?
7: Sí, bien, muy bien.
6: El paquete Putumayo han sido las plantas, las protecciones. ¿A usted esto le ha servido mucho?
7: Sí, mucho.
6: ¿Usted recomienda ante Dios?
7: Sí, yo le recomiendo que vengan acá, porque los remedios, la medicina, todo muy bien.
6: Es la fe de la gente, es la convicción de que Dios es grande, es el amor a la medicina natural y la fe en Dios la que hace los milagros. En el norte, mensajes de fe.
3: Déjeme, le miro la suerte, le tiro huesito. 94103-9660, para que llame, para que se oriente. Tarcisio, indígena del Putumayo.
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3: En la final de la mensaje doy las gracias a Taitica Dios en este jueves 4 de junio. Yo quiero invitarlo a que siga marcando. Yo lo invito a que me permita orientarle. Déjeme hablarle, guerrero, con la corazón. Déjeme ayudarle en su problema. Enseñarle a curar esa enfermedad. Existe el rezo, la oración, la planta ancestral, la planta indígena, el tallo, la raíz, la corteza que cura. Marque la teléfono de Indio en este jueves 4 de junio. 94103-9660, teléfono de Indio. 94103-9660, y lo invito, guerrero mío, a que salga adelante, a que triunfe, a que prospere y nos deje ayudar. Llegamos a la final de la programa, estaremos compartiendo la teléfono y mañana a través de la radio nuevamente con ustedes. Don Tarcisio, indígena del Putumayo.
10: Waikikuna.
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10: Son las 7 de la mañana, 59 minutos.
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Con estos amigos le vamos a seguir acompañando en esta, la primera estación de la fiesta ranchera.

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Le seguimos acompañando en esta, la primera estación de la fiesta ranchera a través de Pangal FM, la estación de la comuna de Maullín. 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Con estos amigos, les seguimos acompañando en esta, la primera estación de la fiesta ranchera.

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Así, así nomás, le seguimos acompañando en esta primera estación de la fiesta ranchera. Ahí estaba la nueva explosión de Hernán. Saludo para José Hernán. Vamos a revisar el clima, el pronóstico del tiempo a esta hora en esta, la primera estación de la fiesta ranchera a través de Pangal FM, la estación. Un poquito más cercano a la zona de Puerto Montt, le contamos que está con nubosidad parcial y niebla durante esta jornada de la mañana. Por la tarde despejado, buen clima en la tarde, en la noche despejado, mínima, o la máxima va a llegar a 15 grados. A las 8 de la mañana habían 0 grados de temperatura, así que... está heladita la mañana, está heladita la mañana, harta niebla aquí en nuestra zona. Así que a conducir con precaución, sobre todo en las zonas que se hace más espesa la niebla. Así que con precaución el día de hoy. Reiteramos, mínima de... Había 0 grados a las 8 de la mañana y va a llegar a 15 grados el día de hoy. Para mañana viernes 5 estará nubosidad parcial durante la madrugada. Por la mañana nublado, niebla nuevamente, aparece la niebla. En la tarde nubosidad parcial y por la noche nubosidad parcial, mínima de 4, máxima de 14 grados. El sábado 6 estará con nubosidad parcial en la madrugada, comienza, pero luego se nubla un poquito en la mañana y en la tarde, con algunos rayitos de sol que se podrían ver durante la mañana y la tarde. Mínima de 4, máxima de 12 grados el sábado 6. Para el domingo 7 estará nublado en la madrugada, por la mañana nubladito también, en la tarde nubosidad parcial y por la noche nubosidad parcial, mínima de 5, máxima de 11 grados el domingo 7. Y para el lunes 8, nubosidad parcial durante casi todo el día, mínima de 4, máxima de 12 grados. Es decir, vamos a continuar con buen clima, por lo menos hasta el día lunes, de aquí para adelante. Eso sí, neblina o niebla durante la jornada de la mañana entre hoy día y mañana viernes. Si lo comparamos rapidito con la zona de Chiloé, especialmente la comuna de Ancudo, despejadito durante todo el día, hoy día ya está despejado por ese lado ya, nubosidad parcial para mañana, mejor todavía, la máxima llega a 13 grados nada más, el sábado 6, nublado durante la jornada de la mañana, pero luego nubosidad parcial, el domingo 7, nublado en la madrugada y en la mañana, en la tarde nubosidad parcial y por la noche nubosidad parcial, mínima de 5, máxima de 13 grados, y el lunes 8 estará con nubosidad parcial durante casi todo el día, buen clima también. En esa zona, buen clima parece que vamos a tener la zona sur. Y así la vamos, compa. Con el clima les seguimos acompañando a esta hora de la mañana en esta, la primera estación de la fiesta ranchera, junto a la gentil presentación de Repuesto Día, ubicado en Calle O'Higgins 91, tiene 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
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Bueno, entonces, amigos, les vamos a seguir acompañando en esta, la primera estación de la fiesta ranchera, junto a los chinchineros.

Y volver. Les seguimos acompañando a través de Pangal FM en esta, la primera estación de la fiesta ranchera. Yo le hago recuerdo que hay una rifa solidaria que anda rondando por ahí, que debemos cooperar. Yo le cuento, lista solidaria en ayuda de Hans Emilio Vargas Paredes, quien necesita hoy de su cariño para los gastos que requiere de su enfermedad. Actualmente se encuentra en Valdivia junto a sus padres. El sorteo se va a realizar el sábado 27 de junio en el sector de Chuyac, en valor 1,000 pesos el numerito, así que la lista son de 10 numeritos. Usted puede venir acá a nuestra emisora si quiere cooperar y comprar una, ya sea numeritos sueltos o una lista completa aquí en nuestra emisora. La invitación también la hace el Centro Católico de Chuyaquén, que agradece su cooperación. Los premios son un horno eléctrico, una oveja, un juego de ollas, un set de herramientas, un juego de sábanas, una plancha, una caja de alimentos, un par de botines dama, 25 kilos de harina o un quintal de 25 kilos de harina, un premio sorpresa. Así que ya lo sabe, ya puede cooperar con este pequeñito que necesita de todos, ¿ah? Necesita el apoyo de toda la comunidad, por supuesto. Este pequeñito Hans Emilio Vargas Paredes, que está actualmente se encuentra en Valdivia, delicado de salud. Así que hacemos un llamado para que también las personas puedan cooperar, ya sea si ven alguna lista de rifa que ande por ahí o en algún negocio, pues acuérdese, aproveche de cooperar. Siempre es bonito, sin mirar a quién, siempre es bonito aportar, cooperar en estos casos, sobre todo cuando son niños, ¿eh?, que necesitan de todo. Le seguimos acompañando a esta hora de la mañana. Le paso otro datito y una visita que el día de ayer se estuvo promocionando acá en nuestra emisora, y tiene que ver con la banda instrumental de la Escuela de Carabineros del General Carlos Ibáñez del Campo, que va a estar acá el día viernes y sábado en nuestra comuna. Hay presentaciones el día viernes, 12 horas y 18 horas. A las 12 horas, bueno, van a estar por ahí en el Liceo de Carelmapo, muy, muy temprano, pero a las 12 horas se va a realizar en el Gimnasio Municipal de Carelmapo para todo público. 12 y 18 horas, dice la información, para el día sábado 6 de junio, a las 12 horas en el Teatro Municipal de Maullín. Y a las 18 horas, Escuela Rural Loarce del Mopuye, a las 6 de la tarde en la Escuela Rural Loarce del Mopuye, se van a estar presentando también para todo público, ¿eh?, para toda la gente del sector rural, entonces, en ese sector. Esto es el día viernes y el día sábado, así que ya saben ya, la banda instrumental de la Escuela de Carabineros del General Carlos Ibáñez del Campo va a estar presentando así aquí en nuestra comuna. El día viernes en Carelmapu, 12 y 18 horas, presentaciones. Y el día sábado a las 12 y 18 horas también, el de las 12 es en el Teatro Municipal de Maullín, y a las 18 horas en la Escuela Rural Los Arces de Ol Mopuy. Ahí está, esta es la invitación que hace y patrocina la ilustre Municipalidad de Maullín. 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
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Le seguimos acompañando en esta, la primera estación de la fiesta ranchera, que continúa con más canciones y el grupo Los Inseparables.

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4: Son las 9 de la mañana.
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9 de la mañana con 10 minutitos, 9 de la mañana 10 minutitos, le seguimos acompañando en esta, la primera estación de la fiesta ranchera a través de Pangal FM y la estación en la comuna de Maullín. Yo le reitero dos cositas el día de hoy. La primera, hasta ahora, el día de hoy, jueves 4, se realiza una completada solidaria aquí en Maullín, organizado por el Centro General de Padres de la Escuela Lancuyén. Hoy día, jueves 4 de junio, se va a realizar esta actividad. Hoy día, disponibles ya los completitos de las 11 de la mañana. El valor del completo es de 2.000 pesos. Haga sus encargos por el medio al 652-451-301. Ahí se pueden comunicar. Si usted quiere cooperar, quiere comerse un rico completito, al 6512-451-301. Habrá reparto a domicilio dentro de Maullín Urbano. Así que unidos por nuestro compañero, dice la invitación, completada a beneficio de organizado del Centro General de Padres de la Escuela Lancuyén. Ahí le pasamos el datito. Esto es el día de hoy, jueves 4 de junio, valor del completo a 2.000 pesos. Y el otro evento solidario es la rifa en beneficio de este pequeñito Hans Emilio Vargas Paredes. La invitación la hace el Centro Católico de Chuyaquén, que le está invitando a una rifa solidaria en ayuda de Hans Emilio Vargas Paredes, quien necesita hoy de su cariño, de todos, para los gastos que requiere su enfermedad. Actualmente se encuentra en Valdivia junto a sus padres. El sorteo se va a realizar el día sábado 27 de junio en Chuyaquén, valor del numerito 1.000 pesos. Los premios son un horno eléctrico, una oveja, un juego de ollas, un set de herramientas, un juego de sábanas, una plancha, una caja de alimentos, un par de botines dama, un quintal de 25 kilos de harina, un premio sorpresa. La invitación retiramos la hace el Centro Católico de Chuyaquén, el valor del numerito es de 1.000 pesos. Sí, tenemos a la venta aquí en nuestra emisora, así que si usted se da una vueltecita por acá durante la jornada, especialmente en la mañana, se puede venir a comprar los numeritos de rifa o una lista. La lista tiene 10 numeritos, son 10.000 pesos cada lista. Si usted quiere cooperar de alguna u otra manera, lo puede hacer aquí con nuestra emisora también. Ahí estaba entonces el datito que le queríamos contar a esta hora, datos solidarios. 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

0: Con otros amigos les seguimos acompañando en esta, la primera estación de la fiesta ranchera, que continúa con...
1: ¡Sigue la cumbia, Luchito!
0: Más canciones.
1: Al estilo de los... Uno dice... ¡Mucho!

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Les seguimos acompañando en esta, la primera estación de la fiesta ranchera en este día jueves 4 de junio. Yo le reitero la invitación para este día de mañana, viernes y sábado. Se presentará aquí en nuestra comuna de Mollín la banda instrumental de la Escuela de Carabineros del General Carlos Ibáñez del Campo. Presentaciones musicales en la comuna de Mollín el día viernes en Carelmapu, 12 horas en el gimnasio municipal de Carelmapu, y a las 18 horas también para todo público, a las 18 horas en el gimnasio municipal de Carelmapu. Eso es en el día viernes. Y para el día sábado, a las 12 horas para Mollín, Teatro Municipal de Mollín, un concierto de gala entonces aquí en Mollín, 12 horas en el Teatro Municipal de Mollín, y el mismo día sábado 6 de junio a las 6 de la tarde en la Escuela Rural Los Artes de Almopulli, para la gente del sector rural entonces, 18 horas 6 de la tarde se va a presentar entonces la banda instrumental de la Escuela de Carabineros del General Carlos Ibáñez del Campo. Así que ahí está entonces la invitación para ambos días, viernes en Carelmapu, 12 y 18 horas, sábado en Mollín, 12 horas en el Teatro Municipal, y el mismo sábado, 18 horas en la Escuela Rural Los Arces de Olmopuy. Así, ahí está una bonita invitación que realiza la ilustre Municipalidad de Mollín. 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

0: A esta hora, en la última parte de esta, la primera estación de la fiesta ranchera, vamos a tener un contacto con Cristian Sánchez, informaciones del Departamento de Salud. Buenos días, Cristian, te escuchamos.
1: Muy buen día, estimados colegas, gracias por el espacio. El Departamento de Salud a esta hora entrega información respecto al funcionamiento del día de hoy, jueves. Posta Peñol, ronda médica, asistencia de profesional kinesiólogo. Mistigüe, médico. La Pasada, odontóloga, matrona y psicóloga. Y hasta aquí en Huir, el traslado ha sido de los profesionales odontóloga, médico y psicóloga. Se suma al trabajo parte del equipo multidisciplinario de las respectivas postas y centros de salud de nuestra comuna, al igual que el personal administrativo. También informamos que el día de hoy parte del personal del Departamento de Salud y mañana se encontrarán en capacitación desde el Servicio de Salud del Reloncaví, recibiendo herramientas de una u otra manera para mejorar atenciones y prestaciones en la salud primaria en la comuna de Mauchín. Atención, astilleros, el día de hoy asiste psicóloga media jornada. Recordamos que las horas ya han sido entregadas con anterioridad. Si usted requiere atención médica, asista a su respectivo centro de salud y solicite su hora. También le pedimos, si no puede asistir a su hora ya agendada, comunicarse con sus respectivos centros de salud e informar el cambio de la hora y de esa forma poder dar ese espacio a otro vecino que requiera atención médica. Y desde el vacunatorio también nos entregan esta información e invitación. Continúa la campaña de vacunación contra la influenza. Evite cuadros respiratorios muy extensos. Es por eso que DESAM le dice, venga y vacúnese contra la influenza. Con esa información les deseamos que tengan una excelente jornada.
0: Muchas gracias, Cristian. Ahí estaba Cristian Sánchez, entonces, con la información del Departamento de Salud. Estamos llegando ya a la parte final de esta edición a través de Pangal FM, la estación en la comuna de Maullín. Por acá auditores nos envían informaciones y fotografías, más que nada, de cómo está la carretera a esta hora. Mucha neblina, así que le damos un datito a los conductores, siempre, y no solamente a los conductores, a los peatones también, siempre con precaución, a los peatones también con responsabilidad y no tan cerca de la carretera, y siempre ojalá con ropa clara, quienes caminan por ahí, ojalá con alguna linterna o con la misma luz del celular ahí, para que la gente sepa que va, los automovilistas sobre todo, y los automovilistas por supuesto con precaución, porque hay mucha neblina en parte mucho más fuerte que en otros sectores. Así que ahí le pasamos el datito a esta hora, a propósito de las fotografías que nos envían los auditores, cómo está la neblina espesa en algún momento. Y nos vamos, ya viene nuestra primera edición de mensajes, posterior a ello el tren matinal como parte de nuestra programación. Vamos cantando con el cantador, Los Fabulosos Charros, para toda la gente que le gusta los caballitos. Nos despedimos con Los Fabulosos Charros y el Cantador. En esta, la primera estación de la fiesta ranchera. Chau.

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2: A continuación te entregamos nuestra primera edición de mensajes de este día jueves 4 de junio. La Oficina Municipal de Información Laboral OMIL comunica que empresa Consorcio Puente Chacao está en búsqueda de jornales para la obra en la localidad de Pargua. Se ofrece turno 5x2, locomoción y colación. Postulación, interesados en enviar antecedentes laborales y datos de contacto a omil@munimaullin.cl o presentarse en oficina OMIL en horario de 8:30 a 14 horas de lunes a viernes. La Oficina Municipal de Información Laboral OMIL comunica que se busca jefe de control de calidad comercial Legrine CASPA, localidad de Pargua, profesional con experiencia en gestión de procesos, liderazgo, responsabilidad en equipo de trabajo, compromiso con la excelencia empresarial. Postula enviando tus antecedentes al correo omil@munimaullin.cl, indicar cargo al que postula en asunto o acércate directamente a nuestra oficina en horario de 8:30 a 14 horas de lunes a viernes. Hospital de Maullín informa nuevos horarios de entrega de leche y atención de nutricionista. Informamos a la comunidad que se han establecido los siguientes horarios para entrega de leche y atención de nutricionista del programa. Horario de entrega en ventanilla ex farmacia de lunes a viernes de 8:30 a 13 horas, de lunes a jueves de 14 a 6 a 16:30 horas y los días viernes de 14 a 15:30 horas. Horario de atención nutricionista encargado del programa de lunes a jueves de 15:30 a 17 horas, informó Hospital de Maullín. Se invita a los vecinos y vecinas del sector de Tentén a una reunión de trabajo preventivo para el día de hoy, jueves 4 de junio a las 16 horas 4 de la tarde, en la sede de la Junta de Vecinos de Tentén. Puede llevar su mate para hacer más ameno el encuentro. Convoca Senda Previene y directiva de la Junta Vecinal número 18 de Tentén. Reiteramos, se invita a las vecinas y vecinos del sector de Tentén a una reunión de trabajo preventivo para el día de hoy, jueves 4 de junio, a las 16 horas 4 de la tarde, en la sede de la Junta Vecino de Tentén. Puede llevar su mate para hacer su más o menos el encuentro. Convoca Senda Previene y directiva de la Junta Vecinal número 18 de Tentén. La Junta de Vecinos número 12 en Costillero informa a todos sus socios y vecinos que se realizará una reunión general este domingo 7 de junio a las 10 de la mañana en la sede social de Ahínco Astillero. Se ruega asistencia y puntualidad ya que se abordarán diversos temas de interés para la comunidad. Asimismo, se recuerda que el día sábado 6 de junio, a partir de las 9 de la mañana, se llevará a cabo una jornada de trabajo destinada a realizar mejoras y arreglos en la sede social. Se invita a todos los socios que puedan colaborar a participar de esta actividad comunitaria. La participación es todo es importante para seguir fortaleciendo nuestra comunidad. Firma Junta Vecinal número 12, Ahínco Astillero. 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
2: Continuamos con nuestra primera edición de mensajes. Nota necrológica. Atención, Carelmapu, Astillero, Maullín, Ancud y alrededores. Se comunica el sensible fallecimiento de nuestro querido padre, suegro, abuelito y bisabuelito, Gerardo Almonací de Chauquepil, que en paz descanse. Acaeció a la edad de 97 años. Su velatorio se está realizando en la que fuera su casa habitación, ubicado en calle Circunvalación número 1242 en Carelmapu. Su funeral se avisará oportunamente, firma familia Almonací de Muñoz. 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Invitación a misa, atención por el PUN y alrededores, por cumplirse 2 años del fallecimiento de nuestro querido padre José Aladín Soto Cárcamo, que en paz descanse, y 2 años y 3 meses del fallecimiento de nuestra querida madre María Estelvina Ojeda Paredes, que en paz descanse. Se invita a familiares y amigos a acompañar a una santa misa, acto religioso, a realizarse el día sábado 7 del presente en la capilla del Perpetuo Socorro de Polpún a las 12 horas. Lo que compromete la eterna gratitud de hermanos Soto Ojeda. Agradecimientos, atención Chuyaque en Maullín, Puerto Montt y sus alrededores. Damos nuestro más sincero agradecimiento a todas y cada una de las personas que nos acompañaron. El inesperado fallecimiento de nuestro hermano Ramón Salustio Barría Vargas, que en paz descanse, en el velatorio misa y funeral, en especial a Funeraria Guerrero por facilitar sus servicios fúnebres, a Comunidad Católica San Sebastián de Chuyaquen, Buser Ríos, al padre Milson por oficiar la misa, señora Olguita, Patricio Paredes, Miriam Oyarzo por su ayuda y cooperación, Ramón Soto y Carola Toledo, vecinos y amigos en general, firman sus hermanos Modesto Barría Vargas y familias, Ana Delia Barría Vargas, Amandina Barría Vargas e hija, Celia Barría, esposo e hijas. Agradecimiento. Dijo Jesús, yo soy la resurrección y la vida, quien cree en mí, aunque haya muerto, vivirá, y todo aquel que vive y cree en mí, no morirá para siempre. Atención al Olmopulli, Olmopulli Bajo, Peñol, Misquigüe, Rulo, Guayún, Puerto Montt, Calera, Calbuco, Punta Arenas y alrededores. Se dan los más sinceros agradecimientos a todas las personas que nos acompañaron al velatorio y funeral de mi querido hermano Luis Fernando Mancilla Cumicheo, que en paz descanse. En forma especial al padre Milson, que ofició la Eucaristía, al fiscal don Arnoldo Godoy por su responso y rezo en las 2 noches de velorio, al coro de la capilla San Francisco de Sales, a la funeraria Guerrero por su servicio fúnebre, y a todas las personas que nos ayudaron en la cocina, a los que hicieron la fosa y a todos los que nos cooperaron de alguna u otra forma. Vaya para todos nuestra infinita gracias, agradece su hermano José Héctor Mancilla Cumicheo y familia. Agradecimiento, dijo Jesús, yo soy la resurrección y la vida, quien cree en mí aunque haya muerto vivirá, y todo aquel que vive y cree en mí no morirá para siempre. Atención al Mopulli, el Mopulli Bajo, Peñol, Misquigüe, Rulo, Guayún, Puerto Montt, Calera, Calbuco, Punta Arenas y alrededores. Se dan los más sinceros agradecimientos a todas las personas que nos acompañaron al velatorio y funeral de mi querido tío Luis Fernando Mancilla Cumicheo, que en paz descanse. En forma especial al padre Milson, que ofició la Eucaristía, al fiscal don Arnoldo Godoy por su responso y rezo en las dos noches de velorio, al coro de la capilla San Francisco de Sales, a la funeraria Guerrero por su servicio fúnebre y a todas las personas que nos ayudaron en la cocina, a los que hicieron la fosa y a todos los que nos cooperaron de alguna u otra forma. Vaya para todos nuestra infinita gracia, firma su sobrino Miguel Uribe Ojeda. Condolencias. La Junta de Vecinos número 27 de Los Lingues se une en estos momentos difíciles ante el viaje sin retorno de nuestro socio Luis Fernando Mancilla Cumicheo, que en paz descanse. Acompañamos a su familia, amigos y vecinos y agradecemos a todos quienes enviaron las condolencias a través de diferentes vías y colaboraron en todo momento. Deseamos mucha resignación a la familia. Atentamente, la directiva Junta de Vecinos número 27, Los Lingues. Agradecimiento. Dijo Jesús: yo soy la resurrección y la vida. Quien cree en mí, aunque haya muerto, vivirá. Y todo aquel que vive y cree en mí no morirá para siempre. Atención Olmopulli, Olmopulli Bajo, Peñol, Misquihue, Rulo, Guayún, Puerto Montt, Calera, Calbuco, Punta Arenas y alrededores. Se dan los más sinceros agradecimientos a todas las personas que nos acompañaron al velatorio y funeral de mi querido tío Luis Fernando Mancilla Cumicheo, que en paz descanse. En forma especial al padre Mirson, que ofició la Eucaristía, al fiscal don Arnoldo Godoy por su responso y rezo en las dos noches de velorio, al coro de la capilla San Francisco de Sales, a la funeraria Guerrero por su servicio fúnebre y a todas las personas que nos ayudaron en la cocina, a los que hicieron la fosa y a todos los que nos cooperaron de alguna u otra forma. Vaya para todos nuestra infinita gracia, firma su sobrino Claudio Uribe, señora e hijos. Invitación a misa, atención Puelpún y alrededores, por cumplirse 2 años del fallecimiento de nuestro querido padre José Aladín Soto Cárcamo, quien para descanse, y 2 años y 3 meses del fallecimiento de nuestra querida madre María Telvina Ojeda Paredes, quien para descanse. Se invita a familiares y amigos a acompañar a una santa misa, acto religioso a realizarse el día sábado 7 del presente en la capilla del Perpetuo Socorro de Puelpún a las 12 horas. Lo que compromete la eterna gratitud de hermanos Soto Ojeda. Nota necrológica. Atención Carelmapo, Astillero, Maullín, Ancud y alrededores. Se comunica el sensible fallecimiento de nuestro querido padre, suegro, abuelito y bisabuelito Gerardo Almonací de Cheuquepil, que en paz descanse, acaecido a la edad de 97 años. Su velatorio se está realizando en la que fuera su casa habitación, ubicada en calle Circunvalación número 1242 en Carelmapo. Su funeral se va a avisar oportunamente. Firma familia Almonacid Muñoz. 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En mensaje en esta primera edición. Es todo. Próxima edición a las 11:30 de la mañana.
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5: ¿Qué tal? ¿Cómo están? Les saluda Carlos Maturana. Les doy la bienvenida a esta nueva edición de noticias, donde sabremos de la alerta sanitaria en Antofagasta por detección de 10 focos del mosquito Aedes aegypti. abordaremos cuestionamientos de la Defensoría de la Niñez y Colegio Médico por indicación migratoria del gobierno. Hablaremos del debate sobre secreto bancario para combatir crimen organizado. Ministro Quirós le quitó piso a la idea.
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5: La Defensoría de la Niñez y el Colegio Médico advirtieron en el Senado que la indicación al proyecto de ley de migraciones podría desincentivar el acceso de personas migrantes a servicios de salud y educación, generando efectos negativos en derechos fundamentales y salud pública. Patricio Huerta, con el informe.
4: Este miércoles, durante la sesión de la Comisión de Gobierno del Senado, la Defensoría de la Niñez y el Colegio Médico manifestaron reparos a una propuesta del Ejecutivo que permitiría a la autoridad migratoria solicitar información sobre extranjeros en procesos migratorios a organismos públicos y privados, incluidos hospitales, colegios y entidades previsionales. El defensor de la niñez, Anuar Quesille, sostuvo que la medida podría afectar especialmente a niños, niñas y adolescentes migrantes, ya que el temor a eventuales consecuencias administrativas podría inhibir el acceso a prestaciones esenciales como salud y educación.
6: Y tal como se ha dicho también por otras instituciones que han tenido la posibilidad de comparecer ante esta comisión por su intermedio, presidenta, esta indicación pone en peligro y condiciona el derecho a la salud y a la educación, y ello implicaría que niños, niñas y adolescentes no se matriculen o asistan a controles de salud.
4: Asimismo, desde el Colegio Médico, el doctor Carlos Becerra planteó que la obligación de reportar antecedentes migratorios podría deteriorar la confianza entre pacientes y equipos de salud. Según explicó, algunas personas podrían evitar acudir a centros asistenciales por temor a ser identificadas, lo que tendría repercusiones tanto para su situación personal como para la salud pública en general.
7: La preocupación entonces es que el acceso a la salud no tiene que verse afectado por el temor a consecuencias administrativas derivadas de la atención sanitaria, donde yo pongo barreras de acceso y las personas dejan de ir a los establecimientos de salud, especialmente de atención primaria. Lo que yo puedo hacer es afectar a toda la población, ¿ya? Y acá el ejemplo más evidente es el ejemplo de las vacunas. Si yo tengo un bolsón de población que va a tener miedo de ir a ponerse las vacunas, voy a empezar a tener entonces grupos de niños que van a estar desprotegidos del sarampión.
4: Ambas entidades coincidieron en la necesidad de revisar la propuesta para compatibilizar los objetivos de fiscalización migratoria con la protección de derechos fundamentales y el acceso garantizado a servicios básicos.
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5: La comuna de Antofagasta se encuentra bajo alerta sanitaria luego de que autoridades de salud confirmaran la detección de 10 focos del mosquito Aedes aegypti, vector responsable de transmitir enfermedades como dengue, zika y chikungunya. Los focos fueron identificados en viviendas ubicadas en el entorno del Colegio Divina Pastora, en el sector norte de la ciudad, el mismo lugar donde hace dos semanas se había encontrado el primer ejemplar de esta especie en la zona. Según informó el Seremi de Salud, Rodrigo Medina, durante las inspecciones se hallaron huevos, larvas y mosquitos adultos, lo que evidencia la presencia del insecto en distintas etapas de desarrollo y aumenta el riesgo de que logre establecerse en el territorio. ¿Qué hacer para evitar el contagio? Andrea Olea, directora del Centro de Epidemiología y Políticas de Salud de la Universidad del Desarrollo, lo explica.
8: Respecto al contagio, es importante señalar que el dengue no se transmite persona a persona, sino que a través de la picadura del mosquito Aedes aegypti. Por eso, la prevención depende de dos cosas muy concretas y fundamentales, que es evitar las picaduras y eliminar los criaderos. Para evitar las picaduras donde existe el mosquito transmisor, se debe usar repelente durante el día, porque el mosquito está más activo en horarios diurnos. Usar ropa que cubra brazos y piernas y proteger la casa con mallas o mosquitero. Los repelentes que se recomiendan para usar son aquellos que contienen DEET en concentraciones de 10 a 30%.
5: Equipos sanitarios iniciaron labores de fumigación y fiscalización domiciliaria. Además, la autoridad lanzó una campaña de colaboración ciudadana orientada a prevenir la proliferación del vector, eliminar potenciales criaderos y facilitar el ingreso de inspectores a los hogares. Desde el Ministerio de Salud advirtieron que si el mosquito no es controlado oportunamente, puede expandirse y favorecer la transmisión de enfermedades. Paralelamente, se ordenó la intervención de un inmueble conocido como el Pantano Urbano en el sector sur de Antofagasta tras ser declarado foco de insalubridad.
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5: Carabineros detuvo a un hombre de 36 años durante una fiscalización en el sector Pisiga Carpa tras encontrarle dos dispositivos electroshock ocultos en sus vestimentas. El imputado mantiene antecedentes por robo con intimidación, tráfico de drogas y otros delitos.
3: La región del Ñuble.
5: Mayo cerró con 14 episodios críticos de contaminación atmosférica en Ñuble, incluyendo 11 días consecutivos con alertas, preemergencias y emergencias ambientales, situación que no se registraba desde 2018. Autoridades atribuyen el fenómeno a bajas temperaturas y escasa ventilación.

0: El Senado definió el itinerario legislativo para la tramitación del proyecto de ley de reconstrucción nacional, el cual ingresó con suma urgencia, lo que establece un plazo de 15 días para su despacho. La ruta parlamentaria se acordó tras una reunión de comités entre los jefes de bancada y la mesa directiva. La iniciativa replicará exactamente el mismo recorrido institucional que tuvo durante su primer trámite en la Cámara de Diputadas y Diputados. En esta estructura, la Comisión de Hacienda actuará como la instancia madre del debate, encargada de centralizar el análisis de la propuesta. El senador del Partido Comunista, Daniel Núñez, señaló que han hecho un esfuerzo por tener una postura común.
1: Bueno, nosotros hemos hecho un esfuerzo como Partido Comunista por tener una postura común, lograr acuerdo en el conjunto de las fuerzas de oposición. Y esto está avanzando. El mejor ejemplo es que ayer acá en el Senado una reunión de los presidentes de los partidos para trabajar sobre esa base. Ahora, evidentemente, lo que nosotros tenemos, toda la oposición tiene disposición al diálogo. Estamos dispuestos a sentar en una mesa, a discutir con el gobierno, con el ministro Quiró, técnicamente, qué cambios hay que hacerle a este proyecto de ley, que no son pocos, pero eso tiene un requisito. Hay que abordar los temas que son el corazón de este proyecto de ley, que son los cambios tributarios que benefician a los superricos de Chile.
0: En tanto, el ministro de Hacienda, Jorge Quiroz, enfatizó que el proyecto es fundamental para recuperar el crecimiento y el empleo en Chile.
2: El proyecto es fundamental a efectos de recuperar el crecimiento y el empleo en Chile. Tiene como objetivo, no hay que olvidar, que unos artículos están dedicados a levantar 400 mil millones de pesos para la reconstrucción de Ñuble Biobío. Después continúan artículos destinados a el levantamiento de recursos fiscales para financiar esa reconstrucción. Después continúa con una serie de medidas de remover trabas que están hoy día afectando a la inversión en Chile y aletargando el país, y después medidas que retornen a la competitividad tributaria. Eso es básicamente el proyecto.
0: Por su parte, las temáticas específicas de carácter medioambiental y los artículos vinculados al ámbito laboral serán derivados y revisados por las comisiones de Medio Ambiente y Trabajo, respectivamente. La senadora de Renovación Nacional, María José Gatica, señaló estar a favor del proyecto y de la idea matriz.
3: Yo por lo menos estoy a favor de este proyecto. Creo firmemente en la idea matriz de este proyecto, de que sí le va a hacer bien al país en torno al crecimiento, al desarrollo de más empleo, que es lo que más se necesita hoy día en nuestro país. Y por otro lado, a poder atraer más inversionistas a esta zona.
0: Por otra parte, la Comisión de Hacienda continuará con las jornadas de debate este jueves en la sede del Congreso Nacional en Santiago. Las diputadas y diputados de diversas bancadas de la oposición solicitaron reabrir la discusión sobre el levantamiento del secreto bancario en el marco del proyecto que crea el subsistema de inteligencia económica, iniciativa que actualmente cumple su tercer trámite constitucional en el Senado. La senadora independiente de oposición, Alejandra Sepúlveda, cuestionó a quienes temen por la promoción de esta normativa. El que nada hace, nada teme, manifestó la parlamentaria.
4: No es posible hoy día, ¿no?, que nos demoremos años o meses en poder tener a los que hoy día, ¿no es cierto?, están lavando dinero y están con el crimen organizado a diestra y siniestra en nuestro país sin tener las herramientas necesarias para esto. Yo me pregunto, ¿quién tiene temor? ¿Quién tiene temor de aprobar, ¿no es cierto?, el poder levantar el secreto bancario? ¿Quién tiene temor, ¿no es cierto?, para tener toda la inteligencia del país puesta al servicio de buscar a los narcotraficantes, ¿no es cierto?, y al crimen organizado? El que nada hace, nada teme. El que no está en esto, nada debe de temer.
0: En la misma línea, la senadora del PC, Carol Cariola, argumentó que el proyecto contempla mecanismos acotados y regulados para acceder a información bancaria de quienes delinquen.
5: Nosotros estamos absolutamente disponibles como comité, y lo vuelvo a repetir, a que se legisle en materia de inteligencia económica. Y así lo respaldamos en la Cámara de Diputadas y Diputados, y también lo vamos a respaldar acá. Entregarle más herramientas a la unidad de análisis financiero significa perseguir la ruta del dinero.
0: Desde el Ejecutivo, el ministro de Hacienda, Jorge Quiroz, descartó que desde el Ejecutivo vayan a impulsar esta idea, manifestando que confían en cómo se desarrollan los procesos a través del sistema judicial.
6: Nuestro planteamiento siempre ha sido el Estado de Derecho, y el Estado de Derecho funciona mejor si ese tipo de intromisiones, que son muy necesarias cuando se combate este tipo de delitos, pasan primero por una orden judicial.
7: Es decir, ¿no respaldan como gobierno este proyecto?
6: Respaldamos siempre las investigaciones que tienen las aprobaciones de las órdenes judiciales.
7: Este proyecto de ley dice que no necesariamente se va a necesitar una orden de un juez, por eso entonces no lo respaldan.
6: El gobierno va a insistir en la prevalencia del poder judicial para ese tipo de investigaciones.
0: Al respecto, el fiscal nacional Ángel Valencia se mostró a favor de levantar el secreto bancario y confirmó que es, o pareciera ser, más sencillo investigar delitos si la fiscalía pudiera, sin autorización judicial, revisar las cuentas de cualquier persona.
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10: la región de Valparaíso.
0: El juzgado de garantía decretó arraigo nacional y firma mensual para el alcalde Johnny Piraíno, formalizado por fraude al fisco en el denominado caso Maquinarias. La investigación apunta al presunto uso de maquinaria municipal en un domicilio particular. Eso es todo por el momento. Nos encontramos en la siguiente edición de noticias.
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12: Son las 10 de la mañana, 3 minutos.
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Las 10 de la mañana con 10 minutos, ¿cómo están? Bienvenidos a la estación... No, que la... la estación deportiva estuve a punto de decir, ¿eh? Después la primera estación de la fiesta ranchera tampoco. Este es el tren matinal de Radio Pangal, la estación, ¿eh? Estoy confundiendo con tantos horarios. Así que le vamos a acompañar como siempre el día de hoy hasta las 12:30 porque... En forma anticipada vamos a entregar lo que es la estación deportiva a las 12:30 el día de hoy jueves, hoy día jueves 4 de junio. Le vamos a acompañar entonces con gratas canciones, informaciones, datitos a través del 102.7. Y comenzamos de inmediato en este día frío, podría haber sido tus besos fríos como la lluvia, pero vamos a empezar románticamente también con el dúo de hermanos mexicanos. Aquí está... Jesse and Joy con Me Soltaste, nuestra portada musical.

La 10 de la mañana con 15 minutos y estaba la música Jesse and Joy con Me Soltaste, nuestra portada musical en el día de hoy. Bueno, le seguimos acompañando con más canciones, por supuesto, en un ratito más. 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
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Con estos amigos le vamos a seguir acompañando con más canciones a través del 112.7. 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

Las 10 de la mañana con 40 minutos. Les seguimos acompañando a través de Pancal FM, la estación en la comuna de Maullín. Le entregamos los titulares del diario El Llanquihue. En su principal titular dice: mujer se lanzó desde vehículo en marcha para salvarse de un ataque. Vamos a dar más detalles de esa información. En fotografía hay un techo botado en una casa por ahí, en un sitio en realidad. Esto es en Alerce. A fuerte viento se lleva techos en Alerce. En otras informaciones, incendio destruyó propiedad de Fidel Espinosa. El senador dice que es intencional. Esto fue en Chinquihue. En otra información, UACH, estudiantes de 8 carreras inician paro para exigir autonomía. En otra información, aprueban parque eólico que considera 24 aerogeneradores en Calbuco y Maullín. Vamos a revisar esa información también. Son informaciones del diario, o algunos de los titulares del diario El Llanquihue. En cuanto a esta última información, le podemos contar que aprobaron construcción de parque eólico en Calbuco y Maullín por $250 millones. El proyecto Los Portones obtuvo la aprobación unánime en la Comisión de Evaluación Ambiental de los Lagos. La iniciativa contempla instalar 24 aerogeneradores en áreas rurales de las comunas. Vamos a revisar esta información. La Comisión de Evaluación Ambiental Cueva de la región de los Lagos aprobó el estudio de impacto ambiental EIA del proyecto Parque Eólico Los Portones, iniciativa desarrollada por la empresa Engie Chile. Las comisiones o los comisionados adoptaron la resolución de manera unánime tras el análisis del informe consolidado de evaluación ICE que elabora el Servicio de Evaluación Ambiental SEA. La iniciativa proyecta una inversión de $250 millones y operará en terrenos rurales de las comunas de Calbuco y Maullín. Sergio Sangüesa, director regional del SEA y el secretario técnico de la COEVA, especificó que la aprobación del proyecto Parque Eólico Los Portones fue unánime. En la última sesión había presente 9 comisionados y todos votaron favorablemente. Sangüesa añadió que el proceso acreditado respecto a las exigencias legales, lo expresado en el informe consolidado de evaluación, da cuenta que se cumplen con la normativa ambiental aplicable. Las medidas que están propuestas se hacen cargo de los efectos significativos. Desde la empresa titular, Paulo Torres, jefe de desarrollo de energías renovables y baterías de Engie Chile, manifestó que esta aprobación ambiental nos permite seguir avanzando en el desarrollo de infraestructura renovable y de almacenamiento en el sur del país, en línea con nuestra estrategia de transformación energética. Torres precisó que el esquema integrado combina generación eólica, sistema de almacenamiento mediante baterías BES y obras de transmisión, tecnologías que serán fundamentales para aportar mayor flexibilidad y resiliencia al sistema eléctrico nacional, además de acercar la generación renovables a los centros de consumo del sur de Chile. El CDM de Energía, Andrés Niklicek, destacó que la integración de tecnología y obras de transmisión cumple con todas las variables para producir almacenar y transmitir energía de manera limpia. La aprobación de este tipo de proyectos robustece nuestro sistema eléctrico y reduce vertimientos de la energía que se produce y no se ocupa. El alcalde de Calbuco, Marco Silva, valoró el impacto económico y proyectado para la zona. La aprobación y futura construcción de este nuevo parque eólico representa una de las inversiones más importantes para nuestra comuna en los últimos años. No hablamos solamente de energía, hablamos de empleo para nuestros vecinos, de oportunidades para emprendedores locales, de contratación de servicios, transporte, alimentación, alojamiento, de una importante activación económica para distintos sectores de Calbuco. Por su parte, el alcalde de Maullín, Navizosa, advirtió que el municipio actuará como
primera línea de alerta ante los organismos competentes, como la Superintendencia del Medio Ambiente, para asegurar que la construcción y la operación del parque no alteren el delicado ecosistema local, resguardando con especial celo la avifauna y el entorno del río Maullín y sus humedales. El proyecto contempla la instalación de 24 aerogeneradores de 6,2 MW de potencia unitaria, sumando una capacidad de instalación de 148,8 MW. La empresa incorporará un sistema de almacenamiento de energía con baterías BESS basado en el ion litio en las cercanías de la subestación elevadora. Durante la fase de construcción, el proyecto demandará a una mano de obra máxima de 450 personas, mientras que para la operación requerirá de 11 operarios permanentes. Ahí estaba entonces esta información que nos informa y nos indica que aprobaron construcción del parque eólico en Calbuco y Maullín por 250 millones de dólares. Ahí estaba la información a esta hora que le queríamos contar. Informaciones y canciones, por supuesto, a través de Pangal FM, la estación, 10 de la mañana con 46 minutos.

las 10 de la mañana con 50 minutos a través de Pangal FM, la estación, le seguimos acompañando. Hay una venta de completos el día de hoy que realiza el Centro General de Padres, la Escuela Lancuyén. Bueno, el día de hoy, 4 de junio, se va a realizar desde las 11 de la mañana, ya va a estar disponible los completos. Esto es Unidos por Nuestro Compañero, dice la información, completada a beneficio. Todo lo recaudado será en beneficio de un compañero de nuestro establecimiento, Escuela Lancuyén. Hoy día, entonces, 2,000 pesos cada completo. Usted puede pedir sus completos también, agendarlos al fono al 652-451-301. Al 652-451-301. Agéndalo también. Habrá reparto de domicilio dentro de Maullín Urbano. Así que le pasamos el datito hoy día. En un rato más, desde las 11 de la mañana, ya van a estar disponibles los completitos en lo que es la Escuela Lancuyén, organizado por el Centro General de Padres. Un evento solidario, benéfico. Todo lo recaudado será para beneficio de un compañero de nuestro establecimiento, dice la información, hoy día, 4 de junio. Ahí estaba la información. En otra información, le contamos que indagan incendio que arrasó con casa del senador Fidel Espinosa en Puerto Montt. El Ministerio Público ordenó a peritos del Laboratorio de Criminalística de Carabineros Labocar ejecutar diligencias investigativas respecto de un incendio que la tarde y noche de ayer destruyó una casa perteneciente al senador Fidel Espinosa y su familia en el sector de Chinquihue. El fuego afectó un inmueble de material ligero de aproximadamente 90 metros cuadrados, ubicado en el kilómetro 6 de la ruta costera Chinquihue. 6 compañías del Cuerpo Bombero de Puerto Montt controlaron la emergencia. La propiedad, construida a principios de la década del 90 y que sirvió como hogar familiar en años anteriores, estaba deshabitada al momento del siniestro. El exalcalde de Frutillar, Ramón Espinosa, quien vivió en la casa junto a su familia, precisó que el inmueble carecía de conexión al sistema eléctrico. La familia adoptó esta medida preventiva para evitar incidentes accidentales. La presunta intencionalidad del hecho generó alerta en la familia y los organismos investigadores. Los hermanos Espinosa relataron que hace pocos días hubo un intento de incendio en una bodega situada a 100 metros de la casa siniestrada, situación que se sustenta la sospecha sobre un posible atentado. La familia Espinosa enfatizó el impacto social del siniestro. El terreno alberga un proyecto deportivo destinado a niños y jóvenes de los sectores Villa Marina y Costa Tenglo, donde las organizaciones desarrollaban actividades gratuitas. El senador Fidel Espinosa, quien se encontraba en el Congreso Nacional al momento de conocer la noticia, declaró: "Es un hecho grave que no puede normalizarse. Preocupa que existan personas dispuestas a actuar de esta manera y sin considerar el daño que provocan a quienes hoy gozan de este espacio". Ramón Espinosa añadió: "Estamos muy interesados en que tanto Labocar como bomberos hagan una labor investigativa profunda para evitar que esto pueda ocurrirle a otra familia del sector". La familia Espinosa señaló que el proyecto deportivo continuará su funcionamiento. Los administradores anunciaron la instalación de sistema de vigilancia en el recinto como medida inmediata de seguridad, elementos que no habían sido considerados necesarios hasta ahora. Ahí estaba entonces la información que nos indica que indagan incendio que arrasó con casa del senador Fidel Espinosa en Puerto Montt, casa familiar. Informaciones y canciones. A esta hora, solo 6 minutos para las 11 de la mañana, seguimos compartiendo más canciones.

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6: Son las 11 de la mañana.
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0: 11 de la mañana con 8 minutos, le seguimos acompañando a través de Pancal FM y la estación en la comuna de Maullín. A esta hora vamos a tomar contacto con Cristian Sánchez, que tiene información, me parece que está en el municipio. Vamos a saber, hasta ahora vamos a saludar a Cristian. ¿Cómo estás? Muy buenos días, nuevamente te saludo porque en la mañana tuvimos un contacto. Adelante con este despacho.
1: Estimado Gerardo, nos encontramos en el municipio de Maullín, tercer piso. El Departamento de Salud, parte del personal, se encuentra en capacitación para conocer detalles. Conversamos con parte del personal que está a cargo de esta capacitación. Buen día para Radio Pangal.
2: Muy buen día, Radio Pangal, y a todos sus auditores. Efectivamente, hoy día estamos llevando a cabo una jornada de capacitación en autocuidado, salud mental y comunicación de equipo. Elementos fundamentales para que todas y todos puedan tener herramientas para manejar situaciones difíciles, para poder cuidarse también. Qué importante es cuidarnos en espacios donde cuidamos a otros.
1: Nuestros vecinos y vecinas se pueden preguntar, ¿por qué se capacita el funcionario del Departamento de Salud en estas áreas?
2: Es fundamental para poder primero dar una buena atención.

0: Una atención humanizada, una atención que permita comprender el escenario completo del paciente en una atención de salud. ¿Cuáles son las características? ¿Cómo llegó la enfermedad? Y cómo también, ojo, nuestro gran objetivo que es la prevención. Desde ahí es importante capacitar a los funcionarios en elementos que permitan tener una salud mental saludable, compatible, ¿cierto? Nutrida sobre todo y con algunas pautas o algunos tips. Por ejemplo, recordar que el trabajo no lo es todo. Siempre es importante salir a espacios, hacer deporte, compartir con otros amigos, hacer algún hobby, tejer, bordar, tocar música, compartir con las mascotas. Es parte de lo que hoy es el llamado para cuidar y cuidarnos entre todos.
1: Perfecto. ¿Desde qué departamento del Servicio de Salud, consultora, el
0: Esta es
1: curso?
0: una consultora que tiene Marcela Lopetegui y Pía Páez y que se ha postulado a través de un concurso. Por lo tanto, nosotros fuimos hoy las personas ejecutoras que nos adjudicamos esta hermosa jornada.
1: Perfecto. ¿2 días de capacitación?
0: 2 días de capacitación tenemos, efectivamente, 4 y 5 de julio.
1: Muchas gracias por sus
0: A
1: palabras.
0: ustedes.
1: De esa forma también podemos informar a nuestros vecinos y vecinas, por ejemplo, que el día de mañana no estará abierta nuestra farmacia popular porque la químico farmacéutica, como le han explicado, estará el día de mañana en capacitación. Con esa información, estimado Gerardo, nos despedimos desde el edificio consistorial. Se sigue capacitando al personal del Departamento de Salud Municipal.
2: Muchas gracias, Cristian, con esa información ahí desde el municipio a esta hora, entregándoles esta información, sobre todo a la comunidad. 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

11 de la mañana con 15 minutos. Ya escuchábamos uno de los temas, los últimos temas más nuevitos que no ha llegado, y que pertenece a Bruno Mars. Usted lo escuchó cantar en español, ¿eh? Bueno, recordemos que él tiene raíces puertorriqueñas, así que bueno, algo debe saber de español porque se le entiende muy bien por lo demás. Así es porque este tema musical se llama Lo Arriesgo Todo. Bruno Mars cantó o canta en español en su último álbum. Su incursión más destacada en el idioma es la canción Lo Arriesgo Todo, la que acabamos de escuchar, que es la versión oficial en español de su éxito Righteous Heart, perteneciente a su álbum The Romantic. El artista ha interpretado este tema con un estilo muy romántico y una pronunciación destacada para conectar con su público latino y honrar además sus propias raíces puertorriqueñas. Así que buen tema este que acabamos de escuchar, lo nuevo de Bruno Mars cantando en español. A esto le seguimos acompañando, por supuesto que no estamos solos, siempre es grato compartir que estamos junto a los menús diarios de Brisas del Sur. 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
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Ahí están con estos amigos, le vamos a seguir acompañando a través de Pangal FM y la estación, 11 de la mañana con 24 minutos. Les recordamos que en un ratito más, pasadito a las 11:30, estaremos con nuestra segunda edición de Mensajes.

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4: Once de la mañana con 35 minutos, a continuación te entregamos nuestra segunda edición de Mensajes de este día, jueves 4 de junio. La Oficina Municipal de Información Laboral UMIL comunica que Empresa Consorcio Puente Chacao está en búsqueda de jornales para la obra en la localidad de Pargua. Se ofrece turno 5x2, locomoción y colación. Postulación, interesados en enviar antecedentes laborales y datos de contacto a umil@munimaullin.cl o presentarse en Oficina UMIL en horario de 8:30 a 14 horas de lunes a viernes. La Oficina Municipal de Información Laboral UMIL comunica que se busca jefe de control de calidad comercial Green CASPA, localidad de Pargua, profesional con experiencia en gestión de procesos, liderazgo y responsabilidad en equipo de trabajo, compromiso con la excelencia empresarial. Postula enviando tus antecedentes al correo mil@munimaullin.cl, indicar cargo al que postula en asunto, o acércate directamente a nuestra oficina en horario de 8:30 a 14 horas de lunes a viernes. Hospital de Maullín informa nuevos horarios de entrega de leches y atención de nutricionista. Informamos a la comunidad que se han establecido los siguientes horarios para entrega de leches y atención de nutricionista del programa. Horario de entrega en ventanilla, exfarmacia, lunes a viernes de 8:30 a 13 horas, lunes a jueves de 14 a 16:30 horas, viernes de 14 a 15:30 horas. Horario de atención nutricionista encargado del programa, lunes a jueves de 15:30 a 17 horas. Informa Hospital de Maullín. Se invita a las vecinas y vecinos del sector de Tentena a una reunión de trabajo preventivo para el día de hoy, jueves 4 de junio, a las 16:04 p.m. en la sede de la Junta de Vecinos de Tentén. Puede llevar su mate para hacer más ameno el encuentro. Convoca Senda Previene y directiva de la Junta Vecinal número 18 de Población Tentén. Reiteramos, se invita a las vecinas y vecinos del sector de Tentén a una reunión de trabajo preventivo para el día de hoy, jueves 4 de junio, a las 16:04 p.m. en la sede de la Junta de Vecinos de Tentén. Puede llevar su mate para hacer más ameno el encuentro. Convoca Senda Previene y directiva de la Junta Vecinal número 18 de Tentén. Se cita a reunión a todos los socios de la Junta de Vecinos número 10 de Quenuir para el día viernes, el día de mañana, 5 de junio, a las 18:30 horas en la dependencia de nuestra organización. Tema a tratar: informe Comisión Revisadora de Cuenta, informe de postulación a proyectos. Se anotarán los que faltan en el listado para regularización de título de dominio y temas internos. Se invita a quienes aún no se han inscrito a hacerlo el mismo día, unos 15 minutos antes de la reunión. Atentamente, la directiva de la Junta número 10 de Quenuir. La Junta de Vecinos número 12 en Cuestillero informa a todos sus socios y vecinos que se realizará una reunión general para el día domingo 7 de junio a las 10 de la mañana en la sede social de AIN Cuestillero. Se ruega asistencia y puntualidad, ya que se abordarán diversos temas de interés para la comunidad. Asimismo, se recuerda que el día sábado 6 de junio, a partir de las 9 de la mañana, se llevará a cabo una jornada de trabajo destinada a realizar mejoras y arreglos en la sede social. Se invita a todos los socios que puedan colaborar a participar de esta actividad comunitaria. La participación de todos es importante para seguir fortaleciendo nuestra comunidad, afirma Junta de Vecinos número 12, AINCO Astillero. Atención contribuyentes, informa a todos los titulares de patentes comerciales, industriales, profesionales y de alcoholes que ya se encuentran disponibles el proceso de renovación correspondiente al periodo en curso. Para realizar este trámite pueden descargar la declaración y la carta de solicitud en la página web del municipio www.munimaullin.cl o en las redes sociales Facebook Munimaullin. También pueden acercarse directamente a la Oficina de Rentas y Patentes, donde recibirán orientación y apoyo en el proceso. Plazo entrega documentación hasta el 15 de junio. Documentos requeridos: patente de alcoholes, carta dirigida al señor alcalde y consejo municipal, declaración jurada simple, artículo número 4, ley 19.925, certificado de antecedentes de fines especiales, registro civil, comunicación inicio de actividades ley de alcoholes, SAG, certificado de recepción definitiva, dirección de obras, o declaración jurada simple de que no se ha realizado modificaciones ni alteraciones a la construcción. Documento requerido: patente comercial, industriales y profesionales, carta dirigida al señor alcalde, fotocopia de cédula de identidad, rol avalúo propiedad, fotografía, letrero publicitario. Informa Municipalidad de Maullín. 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
4: Continuamos con nuestra segunda edición de mensajes. Nota necrológica. Atención Crelmapo, Astillero Maullín, Ancud y alrededores. Se comunica el sensible fallecimiento de nuestro querido padre, suegro, abuelito y bisabuelito, Gerardo Almonací de Cheuquepil, que en paz descanse, acaecido a la edad de 97 años. Su velatorio se está realizando en la que fuera su casa habitación, ubicada en calle Circunvalación número 1242 en Crelmapu. Su funeral se va a realizar, o se avisará oportunamente. Firma familia Almonacid Muñoz. 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Invitación a misa, atención, Puelpun y alrededores, por cumplirse 2 años del fallecimiento de nuestro querido padre José Aladín Soto Cárcamo, quien paz descanse, y 2 años y 3 meses del fallecimiento de nuestra querida madre María Etelvina Ojeda Paredes, quien paz descansen. Se invita a familiares y amigos a acompañar a una santa misa, acto religioso, a realizarse el día sábado 7 del presente en la Capilla del Perpetuo Socorro de Puelpun a las 12 horas, lo que compromete la eterna gratitud de hermanos Soto Ojeda. Invitación a misa, atención Maullín, Cariquilda, Quema de Chuyaquen y alrededores, por cumplirse 6 años del triste fallecimiento de nuestro querido esposo, padre, suegro y abuelito, José Naví Hernández Velázquez, que en paz descanse. Se invita a familiares y amigos a acompañar en la misa que se realizará el día domingo 7 en la misa dominical de la iglesia de Maullín a las 11 de la mañana. Firma su esposa María Nela, hija y nietos. Agradecimientos, atención Chuyaquen, Maullín, Puerto Montt y sus alrededores. Damos nuestro más sinceros agradecimiento a todos y cada una de las personas que nos acompañaron el inesperado fallecimiento de nuestro hermano Ramón Salustio Barría Vargas, que en paz descanse. En el velatorio Mise Funeral, en especial a Funeraria Guerrero por facilitar sus servicios fúnebre a la comunidad católica San Sebastián de Chuyaquen, a Buser Ríos, al padre Milson por oficiar la misa, a señora Olguita, a Patricio Paredes, Miriam Oyarzo por su ayuda y cooperación, Ramón Soto y Carola Toledo, vecinos y amigos en general. Firman sus hermanos Modesto Barría Vargas y familia, Ana Delia Barría Vargas, Amandina Barría Vargas e hija, Celia Barría, esposo e hijas. Agradecimiento, atención, sector de Olmopuy y alrededores. Damos los más sinceros agradecimientos a todas las personas que nos acompañaron en el velatorio y funeral de nuestro querido hermano y tío Luis Fernando Mancilla Cumicheo, que en paz descanse. En especial al padre Milson, a los fiscales de Capilla San Francisco de Sales de Olmopulli, al señor fiscal de la parroquia de Misquihue, don Segundo Godoy, a las personas del coro, a las personas que nos apoyaron en la cocina y a las personas que nos colaboraron en hacer la fosa. En general, agradecer a todas las personas que nos acompañaron desde el primer momento y que se dieron el tiempo para acompañarnos en nuestra repentina pérdida. Agradece José Héctor Mancilla Cumicheo, hijos, yernos y nietos. invitación a misa, atención por el puño alrededores, por cumplirse 2 años del fallecimiento de nuestro querido padre José Aladín Soto Cárcamo, quien paz descanse, y 2 años y 3 meses del fallecimiento de nuestra querida madre María Estelvina Ojeda Paredes, quien paz descanse. Se invita a familiares y amigos a acompañar en una santa misa, acto religioso, a realizarse el día sábado 7 del presente en la capilla del Perpetuo Socorro de Puelpún a las 12 horas, lo que compromete la eterna gratitud de hermanos Soto Ojeda. Nota necrológica, atención, Carelmapo, Astillero, Maullín, Ancud y alrededores. Se comunica el sensible fallecimiento de nuestro querido padre, suegro, abuelito y bisabuelito, Gerardo Almonací de Cheuquepil, que en paz descanse, acaecido a la edad de 97 años. Su velatorio se está realizando en la que fuera su casa habitación, ubicada en calle Circunvalación número 1242 en Carelmapu. Su funeral se avisará oportunamente. Firma familia Almonací de Muñoz. Gentileza de Funeraria La Campana, que atiende en Pedro Mon, pasaje de los Regidores, a un costado del ex centro comunitario en Maullín, las 24 horas del día, con sus fonos el 652-451-460 o al 993-18-6268. El mensaje en esta segunda edición de este día, jueves 4 de junio, es todo.
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5: Mari, Pupeñi Pulamuen con Puché. Una vez más estamos en esta importante emisora de nuestra comuna para compartir este microespacio llamado Ley Lafkenche, una oportunidad de desarrollo y gobernanza local. Hemos estado hablando de los efectos del cambio climático y cómo esto afecta a los ecosistemas del Lafken, especialmente en nuestro territorio que mantiene una rica y variada flora y fauna silvestre en espacios tan maravillosos como son los humedales. Saludamos nuevamente al biólogo marino Jaime Kursach, quien nos ha estado acompañando en varios programas, y a quien nuevamente les volvemos a preguntar cómo los cambios que se están produciendo en el mar afectan en la biodiversidad de los humedales que existen en la comuna.
6: Los humedales costeros están súper conectados con el mar. Entonces, lo que pasa afuera, en el océano, se siente inmediatamente tierra adentro. Y hoy, con el cambio climático, esa conexión está generando varios problemas. Uno de los más evidentes es el aumento del nivel del mar, ya lo estamos viendo acá. Esto hace que zonas que antes se cubrían y descubrían con la marea, ahora queden inundadas casi todo el tiempo. Y eso significa que hay menos espacio para aves playeras, por ejemplo, para invertebrados que viven en estas zonas intermareales, para las plantas que forman la estructura del humedal. Y además muchos humedales quedan atrapados entre el mar que sube y caminos o construcciones que no lo dejan moverse hacia adentro por zona urbana. Otro cambio importante son las olas de calor marina. Cuando el mar se calienta, baja la disponibilidad de peces pequeños, de crustáceos y otros bichitos que son alimento clave para aves residentes y también para aves playeras migratorias. Entonces, especies como el pipilén o el zaratito o flamencos que llegan a alimentarse y simplemente encuentran menos comida. También está la acidificación y la pérdida de oxígeno en la zona estuarina, y eso afecta a organismos filtradores como almejas, choritos, poliquetos, pequeños crustáceos. O sea, si ellos disminuyen, toda la cadena alimenticia del humedal se resiente. Y a esto se suman los eventos extremos, marejadas más fuertes, tormentas más intensas, cambios bruscos en la salinidad. todo eso erosiona los bordes del humedal y altera la mezcla entre agua dulce y salada, que es clave para mantener la diversidad de especies. Pero aquí viene algo muy importante para Maullín. Estos cambios no solo afectan a la naturaleza, también afectan a la gente. Los humedales de la comuna, por ejemplo, son fundamentales para actividades como la recolección de algas y marisco, la pescadoría, el aviturismo y el turismo de aventura. Entonces, si bajan las poblaciones de invertebrados, si se erosionan las planicies intermareales o si cambian los ciclos de marea, todas estas actividades se vuelven más inciertas y más vulnerables. Entonces, lo que está pasando en el mar repercute directamente en los humedales y en las comunidades que dependen de ellos. Por eso, proteger tu ecosistema, mantener su conexión natural, es una de las mejores formas de adaptarnos al cambio climático en nuestro territorio.
5: Bien interesante lo que nos dice Peña y Jaime, sobre todo para nuestra comuna que se destaca por sus maravillosos paisajes naturales. Desde las comunidades mapuche creemos que proteger el Lafken es fundamental para que las futuras generaciones sean las herederas y disfruten y conozcan esto tan maravilloso que nosotros hoy día podemos apreciar día a día. Amigos, nos volvemos a encontrar en una próxima oportunidad.
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4: Tan solo 5 minutos para las 12 horas, la seguimos acompañando con más canciones y también con algunos datitos, algunos agradecimientos también. Por ejemplo, tengo uno, bueno, a propósito, antes que se me olvide, de la promoción del partido, recordemos que en el regional de fútbol clasificaron General Baquedano, muy bien clasificado, y a última hora también definiendo por Por diferencia de goles, el elenco de Pensilvania Junior, ¿eh?, que son los únicos representantes que quedan en la siguiente fase del regional. Y uno de los partidos que se va a transmitir este fin de semana es la visita que hará Pensilvania Junior a Castro. Y la próxima semana estaremos transmitiendo el partido de Baqueano, también de visita. Le tocó frente a José Miguel Carrera de Purranque. Así que también de visita estaremos transmitiendo, pero más detalle luego en la estación deportiva. Tengo un agradecimiento antes, rapidito dijo, bueno, lo hacemos un ratito más porque no va a pillar el tiempo. Antes tengo un temita solicitado, vamos a ir a la música. Por ahí nos escuchan, siempre nos escuchan en diferentes lados, en diferentes sectores, y también por ahí hay gente que está trabajando en arriba en Los Carreras, sector Los Carreras, supermercado Valesca. Nos escuchan ahí, por ahí está Margarita, Mari, Chelo y Valesca también, a quienes les saludamos a esta hora. Están sintonizando Pangal FM, así que le enviamos un cordial saludo. Y nos piden un tema musical. Yo no creo que sea el tema para los cuatro, sino que para alguien de ellos debe ser. Aquí está Natalino, Solo Quédate Aquí, en la programación de Pangal.

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2: 12 horas, 1 minuto.
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Las 2 horas con 11 minutos en la música Buscando el Mar, ¿eh? Es como aquí, Buscando el Mar que nos entrega nuestro sur de nuestro país, especialmente nosotros, pues aquí estamos frente al mar, Buscando el Mar. Estaba Juan Liguerra junto a el colombiano, se me fue el nombre del colombiano, ¿eh? Carlos Vives, se me ha olvidado, Carlos Vives y Juan Liguerra y los 440. Un agradecimiento vamos a entregar a esta hora de un evento solidario que se realizó en el sector de Puelpún, Los Arcos. Atención Puelpún, dice: vecinos y amigos, la Junta Vecinal número 47 Los Arcos Puelpún agradece enormemente la solidaridad de todos los socios, vecinos y amigos que hicieron su aporte en dinero a través de la campaña del sobre realizada en nuestro sector. Esta campaña era en beneficio solidario para nuestro vecino y socio de nuestra Junta Vecinal, don José Danilo Barría Galdames, el cual está pasando por una grave enfermedad, la cual requiere de tratamiento especial. Finalizada esta campaña, se logró recaudar la suma de 693 mil pesos, lo cual será depositada en la cuenta de Danilo. Desde ya, muy agradecido de parte de la Junta Vecinal número 47, Los Arcos, Puelpún. Ahí estaba entonces este agradecimiento de parte de esta Junta Vecinal, entonces, para todos los vecinos que cooperaron en esta campaña del sobre, que fue en beneficio de don José Danilo Barría Galdames, quien está delicado de salud. Le seguimos acompañando a través de Pangal FM. 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
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Con estos amigos le vamos a seguir acompañando 12 horas con 20 minutos.

Con nuestra variada programación musical le seguimos acompañando. Ahí estaba el conjunto Concumena con ese recuerdo. No recuerdo cómo se llama esa canción. La estrella nos indicaba. Un tema bastante antiguo. Me recuerda haberlo escuchado. No sé si bailado, lo hacían bailar en la escuela, en el colegio. Así que, bueno, este tema musical venía con el conjunto Concumen, que es un conjunto clásico de la música chilena. El grupo Concumen destacó por ser la primera agrupación que interpretaba música y letra recopilada del campo chileno por investigadores y los propios integrantes. La estética instrumental y vocal impuesta por Rolando Alarcón, que después fue un gran músico, director, su primer director, además del trabajo escénico que realizaba Víctor Jara, que también fue integrante por varios años de este conjunto, lo volvió un referente para los grupos que se siguieron formando de ahí para adelante. La mayoría de los y las participantes de este grupo eran estudiantes o profesores egresados de la Universidad de Chile, lo que le agregó una metodología propia del estudio de las tradiciones musicales. Así, para saber un poquito de este conjunto que acabamos de escuchar con esa solicitud. Para la gente que le encanta la música folclórica también, le recordamos que pasadito a las 13 horas, todos los días estamos con Raíces de Nuestra Tierra, pasadito a las 13 horas. A propósito de folclore, antes que nos vayamos, yo le cuento que hoy día en Puerto Montt, si usted viaja a Puerto Montt, por las calles Antonio Vara de Puerto Montt, hoy a las 4 y media de la tarde se da inicio al Festival Nacional del Folclore, Encuentro de Pueblos, y llegó el día. Le dan la bienvenida a todas las compañías que darán vida al cuarto Festival Nacional del Folclore Encuentro de Pueblos en la ciudad de Puerto Montt. Se invita a todas las comunidades aledañas cercanas a Puerto Montt y visitantes a acompañarles en el tradicional recorrido de inicio de este hermoso evento. Así que hace un poco de frío, abríguese bien nomás y sé parte de esta fiesta del folclore nacional. Y también para los amantes de las redes sociales, los pueden seguir en las redes sociales y no te pierdas los detalles. Así que ahí le pasamos el datito. Infórmate más de esta actividad en www.tupamarca.cl. Ahí está entonces, de esta actividad que se va a realizar el día de hoy en la ciudad de Puerto Montt. Festival Nacional del Folclore, Encuentro de Pueblos, así se denomina. Nos vamos, porque ya viene la estación deportiva en un ratito más, así que llegó la hora de finalizar lo que es el tren matinal, pero quédese junto a nosotros para, sobre todo, quienes le encanta saber algo del deporte, especialmente del fútbol. Y ya estaremos también después de eso, por supuesto, con Folclore y toda nuestra programación habitual por la tarde de Radio Pangal, la estación en la comuna de Maullín. Nos reencontramos en un ratito más en la estación deportiva del matinal. Nos despedimos. Chao, chao.

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0: 2 horas con 38 minutos. ¿Cómo están? Bienvenidos nuevamente. Les saludamos en la estación deportiva de día jueves. Hoy día anticipamos el día. Generalmente estamos los martes y los viernes, pero lo anticipamos el día de hoy a la jornada de la estación deportiva. Tenemos informaciones fresquitas también que tienen que ver con el regional. También vamos a revisar lo que es la liga de primera que se jugó este fin de semana. Se viene el mundial ya, se viene el mundial pronto. Hay partido amistoso, Chile juega el día sábado frente a Portugal y veremos el próximo partido. Ya vamos a contar más detalles también de eso. Esto y más a esta hora en la estación deportiva. Comenzamos de inmediato a revisar algunas informaciones y a conversar también, saludando a Sebastián. ¿Cómo estás, Sebastián? Muy buenas tardes.
1: Buenas tardes ya. Sí, hoy día un día bastante buenas noticias dentro de la comuna, considerando los dos clasificados que tenemos en el regional y también hablando de la Copa de la Liga que se juega este fin de semana.
0: Así es. Bueno, y comencemos precisamente con el regional de fútbol. Estábamos a la espera el fin de semana cuando culminó lo que fue los partidos de grupos. La buena noticia de todo fue que General Baquedano clasificó a la siguiente fase. Y la mala noticia fue que en ese momento era el único representante de la comuna de 6 equipos que estaban participando. Recordemos que aquí en Maullín, o aquí en la comuna, hay 2 asociaciones, tanto de Carelmapu como la asociación de Maullín. En este caso estaba quedando solamente. Pero había un segundo equipo que estaba en veremos porque había un partido pendiente. Y nos referíamos a Pensilvania Junior. Y el partido pendiente era entre Severo Cofré y La Sociedad. El otro equipo que estaba luchando por clasificar era entre La Sociedad y Pensilvania Junior. Y bueno, ¿qué pasó con el partido de Severo frente a La Sociedad y dónde se jugó ese partido?
1: Exactamente, porque Severo Cofré jugó contra La Sociedad en el estadio de Calbuco. No recuerdo muy bien la hora. El partido culminó con ganando Severo Cofré 1-0. La Sociedad se presentó con 7 jugadores al terminar. De hecho, Severo Cofré hizo el primer gol y La Sociedad se retiró del partido.
0: Bueno, uno se pensaba que era una estrategia del equipo de Llanquihue, claro, porque querían se comentó de algún reclamo que iba a realizar, o no sé si se realizó en lo que es la reunión, porque querían ganar los puntos que habían perdido por secretaría en Carelmapu, pero las reglas son una para todos y los equipos tienen que tener conformado un equipo y esos equipos tienen que estar los jugadores inscritos. Si no tienes jugadores inscritos y se hace jugar un jugador que no está inscrito, son castigados con la pérdida de puntos y eso fue lo que pasó. Pero al final no pasó nada con lo que fue el reclamo, por lo tanto, llegando ambos equipos con la misma cantidad de puntos, se iba a lo que es los goles a favor y o diferencia de goles, y en este caso Pensilvania Junior tenía una mejor diferencia, así que por eso es la razón de cual clasificó el elenco de Pensilvania y que ya tienen rival ambos equipos, por un lado Pensilvania y por el otro lado Baquedano. Uno se va para el sur, para Chiloé, y el otro se va un poquito más para el norte, para Purranque. ¿Cuáles son los rivales de Baquedano y de Pensilvania?
1: Así es, porque Pensilvania Junior juega contra la HUT de Dalcahue y General Baquedano se va a Purranque, juega contra José Miguel Carrera de Purranque, ambos extremos, los dos equipos de la comuna.
0: Así es, y con Purranque de lo que pertenece a la provincia de Osorno y el elenco de la HUT que pertenece a la provincia de Chiloé y que este último fue campeón nacional en su momento, con un jugador también carelmapino ahí en sus filas, así que es un gran equipo. Y por el otro lado también José Miguel Carrera, un equipo que siempre ha estado en las últimas fases del regional, así que le tocó fuerte a los equipos de nuestra comuna de Maullín, pero vamos a ver qué pasa, los partidos hay que jugar sí o sí. Bueno, lo que corresponde a Radio Pangala Estación y sus transmisiones de fútbol, vamos a transmitir los 2 partidos de visita, es decir, este fin de semana, día domingo, se juega de domingo a domingo ahora. El día domingo 7 nos trasladamos hasta Chiloé para transmitir el partido de visita del elenco de Pensilvania. Y el próximo domingo le corresponde la visita de Baquedano a Purranque. Vamos a estar ahí también transmitiendo ese partido, entonces, ambos de visita, para que la gente que no pueda ir se entere de lo que va a pasar a través de la señal, tanto de radio como también por YouTube, Facebook, de Radio Pangal, La Estación. Esas dos noticias que contarle en cuanto a los representantes de nuestra comuna de Maullín, son dos. Vamos a revisar lo que corresponde a las llaves, ¿eh? ¿Cómo quedaron las llaves de este regional?
1: Así es, porque el Lino de Purranque también se enfrentará a Comercio de Castro. Fresia Atlético, también del grupo de la Pensilvania Junior, se enfrenta a Torino. Matadero Unido se enfrenta a Alberto Edwards. Arco Iris, de la provincia de Osorno, también se enfrentará a Barrancas. Deportes Alerce versus Austral de Quellón. La HUD, como ya habíamos mencionado, se enfrenta a Pensilvania Junior. Sergio Livingston versus Manuel Rodríguez. Nacional versus Osorno Atlético. Tricolor versus Aguirre Cerda. General Baquedano versus José Miguel Carrera de Purranque. Independiente de la provincia de Osorno se enfrenta a Bandera Los Muermos. Lautaro de Puerto Vara se enfrentará a la ULA de Osorno. Osana se enfrenta a Camilo Enríquez. Atlético Macal versus Francisco Montesinos. Bancario de Fresia se enfrenta a Bancario de Osorno. Clásico entre bancarios.
0: Mucha plata va a mover ahí.
1: Severo Cofré se enfrenta a Octay Atlético, también de la provincia de Osorno.
0: Ahí estaba entonces varios atléticos, los bancarios también presentes, y lo que corresponde a nosotros, reiteramos, General Baquedano frente a el elenco de la JUB de, no, de José Miguel Carrera de Purranque, y la JUB que va a enfrentar a Pensilvania. Ahí estaba entonces la llave, recordemos, los 16avos final de el regional se va a jugar el domingo 7 y el domingo 14, ¿es así?
1: Así es.
0: Bueno, ahí estaba entonces lo que corresponde al regional de fútbol. No sé si queda alguna información en cuanto a esto regional. Me parece que estamos ok. Reiteramos entonces que los partidos de la estación deportiva este fin de semana, los pasajes a Castro, se va a jugar en Castro, ¿ah? ¿Eh? No en Alcahué, sino en Castro. Y el 14 a Purranque, los pasajes de la estación deportiva y sus transmisiones.

0: Ahí estamos entonces, el partido de la Junior nos indica que a las 13 horas, 1 de la tarde, ¿eh? Habíamos dado el horario del partido este fin de semana para que la gente sepa también, nos ubique por la señal YouTube o también por el 102.7, a las 13 horas, 1 de la tarde es el partido, bien tempranito, debe haber reunión doble ahí en ese estadio de Castro, así que ahí estamos entonces la información. 13 de la tarde, 1 de la tarde, entonces, 13 horas, 1 de la tarde, el partido de Pennsylvania Junior este domingo. Bueno, dejamos lo que es el regional y nos vamos de inmediato a lo que es la Liga de Primera. Hubo partidos este fin de semana, ¿no?
1: Así es. Liga de Primera.
0: Sí, tiene Liga Primera. No, se confunde un poco que viene la Copa de la Liga.
1: Copa de la Liga,
0: que sí. Que viene ya, también. que se juega este fin de semana la Copa de la Liga. Pero esta es la Liga Primera, que es como el campeonato tradicional chileno, ¿eh? Es el campeonato grande que se hace. Así que vamos con los resultados de este fin de semana.
1: Así es, porque Cobresal jugó de local contra Ñublense. Victoria para Ñublense. Gran victoria de parte de Ñublense en las alturas del Salvador por un gol de 0. Empate, se reparten los puntos entre Universidad de Concepción y La Calera 0-0. Gran victoria de Colo-Colo, que sigue puntero en esta Liga de Primera, que le ganó 4-2 a La Serena de visita. La U de Chile vuelve al triunfo contra Concepción, partido más que difícil, complicado. Concepción, que está empezando a jugar bastante bien, viendo el partido, ganó 2-1 la Universidad de Chile. Coquimbo también volvió a la victoria. Ganó, de hecho, hoy, esta vez contra Deportes Limache, con una victoria de visita de parte de Coquimbo por 3-2. La Católica goleó a Huachipato en el Cap de Acero por 3-0. O'Higgins en el Teniente de Rancagua enfrentó a Everton, victoria para Everton por 3-2, y Palestino se enfrentó a Audax Italiano, empate 0-0, con incluso una expulsión por parte del grupo del Tino Tino. ¿Cómo queda la tabla de posiciones? La tabla de posiciones lidera, como ya contábamos, Colo-Colo con 33 puntos. Le saca una diferencia de 10 puntos al segundo, que vendría siendo la Universidad Católica con 23, los mismos 23 puntos que tiene Coquimbo Unido. Lo sigue Everton, de buena temporada de Everton, a pesar de la mala campaña del año pasado, con 22 puntos, mismos 22 puntos que tiene Huachipato. Colista también está dentro de las competiciones internacionales, estaría Deportes Limache, el Tomate Mecánico, con 21 puntos, ojo ahí, porque los mismos 21 puntos lo tiene Palestino, Ñublense, y mientras que la U con este retorno a la de victoria se quedó como en la posición número 9 con 20 puntos a falta de un partido, que sería contra O'Higgins, que tiene 19 puntos. También está detrás de la Universidad de Chile, partido bastante interesante desde el punto de vista de la tabla. Universidad de Concepción con 19 tantos, La Serena con 17, Audax Italiano con 15, Cobresal con 13, y la zona roja, zona de descenso dentro de esta Liga de Primera, estaría Concepción con 11 tantos y la Unión La Calera con 11 tantos igual.
0: Ahí estamos entonces lo que corresponde a la Liga de Primera, que se jugó el pasado fin de semana con la puntuación. Pero este fin de semana se suspende la Liga de Primera y se viene la Copa de la Liga. Y ya tenemos los partidos que se van a jugar, y es la última fecha, la fecha número 6, donde se ven algunos clasificados ya y algunos que pueden clasificar. Los partidos, la fecha número 6, Deportes Concepción va a jugar en el Roa Rebolledo frente a Coquimbo Unido a las 20 horas el día de hoy, viernes, hoy día del partido, 20 horas, Deportes Concepción, Coquimbo Unido. El día de mañana, sábado, 18 horas, 6 de la tarde, Estadio Bicentenario Nelson Oyarzún, Ñublense recibe la visita de la Universidad de Concepción. Mañana también, sábado 6. ¿Por qué estoy diciendo mañana? Estoy confundido con el día. Claro, es el sábado 6, hoy día jueves nada más. La Universidad Católica en el Claro Arena va a enfrentar a Cobresal a las 6 de la tarde. El día 7, que es domingo, 12:30 horas, Deportes La Serena, Unión La Calera en el Estadio La Portada. el domingo 7 también en el Estadio Nacional, Julio Martínez Pradanos, Universidad de Chile, va a enfrentar a Auda Italiano a las 12:30, partido temprano, 12:30 horas, el domingo 7 de junio. El domingo 7 de junio también Huachipato va a enfrentar a Colo Colo en el Estadio de Huachipato. Nuevamente se vuelven a enfrentar Huachipato-Colo Colo a las 15 horas. Yo dije nuevamente, no, la Católica fue que jugó con Huachipato. 15 horas, 3 de la tarde, Huachipato-Colo Colo. El 7 de domingo también, 18 horas, Estadio Codelco, el Teniente Rancagua, O'Higgins frente a Palestino. El día domingo a las 6. Y el mismo domingo también a las 6 de la tarde. Tiene que ver mucho con la puntuación que hay. Deportes Limache frente a Everton. En el Municipal Lucio Fariña Fernández. Deportes Limache frente a Everton. ¿Clasificados y tabla de posiciones? ¿Lo tenemos?
1: Así es, porque Coquimbo Unido en el grupo A lidera por el momento clasificando hasta ahora, porque todavía falta los partidos de este fin de semana, clasificaría con 11 puntos, detrás estaría Colo Colo con 10 puntos, así que muy atento a los dos partidos entre Coquimbo y Deportes Concepción y Colo Colo Huachipato, completamente eliminado de esta Copa de la Liga, Huachipato con 5, Concepción con 1.
0: Voy con el Bello.
1: Ya.
0: En el B está Ñublense con 11 puntos, la Universidad Católica tiene 8, así que ahí vamos a ver qué pasa, si puede ganar, gana Católica o pierde y pierde Ñublense, para que la Católica llegue con 11 también y se va a ver la diferencia de goles. Universidad de Concepción ya eliminado con 4 y Cobresal también eliminado con 4 puntos en el grupo B.
1: Mientras que en el grupo C, O'Higgins de Rancagua ya está completamente clasificado ya con 11 tantos, porque el colista que vendría siendo Deportes Limache lo sigue con 6, hay una diferencia de 5 puntos.
0: El segundo,
1: difícil ya de, imposible de hecho de alcanzar a falta de una fecha, Palestino con 5 y Everton con 4.
0: Y en el grupo D está que arde este grupo, Auda Italiano tiene 10 puntos, Unión La Calera tiene 10 puntos, la Universidad de Chile tiene 7 puntos, hasta ahí pueden todavía clasificar, recordemos que clasifica uno solo, Deporte La Serena tiene solamente un punto. ¿Qué pasaría ahí? La U tiene que ganar a Auda Italiano y quedarían con 10 puntos al igual que Auda Italiano. Tiene una mejor diferencia la U, me parece, así que habría que ver y por cuánto gana también. Pero el otro partido importante, Unión La Calera, Deporte La Serena, tendría que ganar La Serena, que tan solo ha empatado un solo partido, los demás lo ha perdido, así que la opción me parece que la tiene la Unión La Calera, que tiene 10 puntos también y que enfrenta a Deportes La Serena. Ahí estaba entonces complicado, lo tiene la Universidad de Chile entonces, porque no depende de ellos, sino depende de Deportes La Serena y que ellos ganen su partido ante Auda Italiano. Ahí estaba entonces lo que corresponde a esta Copa, la Copa de la Liga, que se juega este fin de semana y que culmina su fase de grupos. Fútbol amistoso, fútbol internacional. Juega Chile este fin de semana, el día sábado, con una tremenda potencia, Portugal que va al Mundial.
1: Así es, porque este sábado Chile se enfrenta de nuevo por fechas FIFA frente a la Portugal de Cristiano Ronaldo, preparando en realidad a Portugal a este Mundial 2026 que se realizará en Estados Unidos, Canadá y México.
0: Así es el partido de Chile.
1: Es en el Estadio Nacional de Oeiras, Portugal, a las 13:45 horas de Chile, un cuarto para las 2. Será transmitido por Chilevisión, canal abierto.
0: Bien, porque bueno, Chilevisión tiene los permisos o en este caso la potestad de transmitir los partidos de la selección chilena, así que por Chilevisión entonces se va a jugar este partido amistoso, pero Chile tiene dos partidos amistosos, y el otro está en veremos, no sé si se va a jugar o no, vamos a ver qué pasa ahí con la información por el famoso virus. El partido era con la selección
1: República Democrática del Congo.
0: Del Congo, exactamente. Así que ese partido está en veremos. el municipio de esa localidad donde se va a jugar ese partido no quiere que se juegue, quiere que le den garantías en cuanto al equipo que viene por la situación que se está viviendo en ese país con el virus que ha producido la enfermedad, que hay varios muertos en ese país, lamentablemente. Así que vamos a ver qué pasa con el partido de Chile, su segundo partido en realidad. Vamos a ver qué pasa con ese partido. Bueno, dejamos lo que es el fútbol internacional, volvemos a nuestro país porque vamos a revisar lo que pasa con Deportes Puerto Montt en la Liga de Ascenso, en la Primera B. Juega Puerto Montt este fin de semana.
1: Así es, porque el sábado 6 de junio a las 2:30 en el estadio Chinquihue Deportes Puerto Montt, se enfrenta a Cobreloa, partido más que importante porque ambos equipos están en la parte alta de la tabla. De hecho, Cobreloa lidera esta Liga de Ascenso con 28 tantos y Puerto Montt está con 22 tantos, con varias derrotas consecutivas ya.
0: Así es, ahí estaban los partidos de Puerto Montt, pero hay otro partido importante frente a Cobreloa el día sábado, o sea, un partidazo el día sábado. Cobreloa, que está en el primer lugar exactamente. Puerto Montt ha perdido dos partidos seguidos y con eso ha bajado mucho en cuanto a la tabla de posiciones. Los demás partidos, San Luis enfrenta a San Marcos el día de mañana, viernes, a las 8 de la tarde. Copiapó enfrenta a Santiago Wander a las 12:30 horas también el día sábado. El día sábado, ya lo dijimos, Deportes Puerto Montt frente a Cobreloa en el Chinquihue, 12:30 horas el partido. Iquique Recoleta el día sábado a las 8:30 de la tarde. Ranger Santa Cruz el día sábado a las 8:30 de la tarde. Antofagasta Magallanes el día domingo a las 3:30 horas del partido, domingo 7. Temuco Curicó Unido el día lunes 8 a las 7:30 de la tarde, Temuco Curicó. Y la Unión Española, que ha mejorado en su rendimiento y en puntaje también, enfrenta a Unión San Felipe el día lunes a las 7:30 de la tarde. Ahí estamos entonces lo que corresponde a la Primera B. No sé si damos tabla de posiciones.
1: Te faltó Deportes Temuco Curicó Unido.
0: ¿Qué pasó con ese partido?
1: Se juega el domingo 8 a las 7:30 de la tarde.
0: Me lo salté, ¿eh? Sí. Bueno, ahí estaba entonces. En relación al puntaje, retiramos entonces los puntajes. Cobreloa tiene 28, Santiago Wander tiene 26, San Marcos 25, Temuco 23, Antofagasta 22 y Deportes Puerto Montt con 22 puntos. Son los 6 primeros lugares de la Primera B o la Liga de Ascenso.
1: Así es, Deportes Puerto Montt, lleva 3 derrotas consecutivas del 8 de mayo que no sabe de una victoria, que fue contra Magallanes.
0: Buena noticia, esperemos que, y bueno, y ahora con el cambio de técnico, no hay técnico todavía en Deportes Puerto Montt, si no lo van a hacer un técnico de las inferiores que va a estar en la banca entonces para estos partidos. Ahí estamos entonces lo que corresponde a Deportes Puerto Montt. Vamos con más informaciones, volvemos al plano internacional. No nos olvidemos de lo que es el fútbol internacional, Copa Libertadores o Copa Sudamericana. Lo que corresponde al equipo chileno Higgins versus Boca Juniors, ¿eh? Copa Sudamericana. Bueno, le contamos en cuanto a O'Higgins, el sueño de O'Higgins en la Copa Sudamericana sigue más vivo que nunca. Tras superar la fase de grupo como segundo en su zona, el capo de provincia ya conoce a su próximo rival, que es Boca Juniors, a quien enfrentará en los playoffs previo al octavo de final. El miércoles recién pasado la Conmebol oficializó el fixture de la ronda, por lo que el conjunto rancagüino ya tiene fechas y horarios definidos para medirse ante el cuadro de Boca, que llegó a esta instancia tras quedar eliminado de Copa Libertadores luego de una dura derrota frente a la Universidad Católica. En la serie frente a los argentinos, los celestes tendrán la ventaja de definir la clasificación como local. Sin embargo, por ahora no existe certeza respecto al recinto que albergará el encuentro de vuelta, debido a que el estadio Codelco El Teniente no cumple con los estándares para esta instancia, aunque desde la dirigencia de O'Higgins ya trabajan en las gestiones para que puedan ser aprobados. Además, quien resulte vencedor de los playoffs ya sabe que tendrá que enfrentar a Deportivo Recoleta de Paraguay en los octavos de final. Ahí estaba entonces, a partido de ida, jueves 23 de julio, en julio se juega, 20:30 horas de Chile, Boca Juniors frente a O'Higgins en la Bombonera, se va a jugar el primer partido, y el de vuelta, jueves 29 de julio, a las 20:30 horas también en Chile, O'Higgins versus Boca Juniors, estadio por definir. Con esa información internacional estamos llegando a la parte final de la estación deportiva. Hoy día, anticipando lo que iba a ser mañana la estación deportiva, no estaremos mañana, pero sí lo hicimos el día de hoy. Así que nos reencontramos el próximo martes con la estación deportiva. Recordando que este fin de semana se viene el regional, continúa en su siguiente fase, donde los equipos clasificados van a jugar. Pensilvania de visita, lo hará el día domingo, y Baqueano de local aquí en Maullín frente a José Miguel Carrera de Purranque. Así que ahí están entonces la transmisión de este fin de semana de la estación deportiva. Corresponde, nos vamos a Chiloé a las 13 horas, el partido desde Castro entre la JUD de Dalcahue enfrentando a Pensilvania Junior de Carelmapu. 13 horas, transmisión de Radio Pangal, la estación. Ahí estaba entonces la información. Que le vaya muy bien a los equipos de nuestra comuna, tanto Baqueano como Pensilvania Junior en el regional de fútbol. Nos vamos, Sebastián. Nos reencontramos el día martes.
1: Así es, nos vemos el día martes de nuevo en la estación deportiva.
0: Chau.

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6: Hola, ¿cómo están? Soy María Belén Araya y les doy la bienvenida a este informe de noticias, donde hablaremos sobre qué Cámara de Diputados aprobó el alza del salario mínimo de 553 mil pesos. Ahora pasará al Senado. También sabremos que las autoridades de la región del Biobío valoraron posible reactivación de Huachipato tras interés de acereros ASA. También hablaremos sobre que ministro Arrau presentó en el Congreso Nacional el proyecto para crear el 911 Chile.
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6: El ministro de Seguridad, Martín Arrau, inició su despliegue en el Congreso Nacional para defender el proyecto del 911 chileno. Expuso ante la Comisión de Seguridad del Senado detallando los pilares de la iniciativa que busca unificar las líneas de emergencia. La propuesta centralizará los llamados que hoy reciben carabineros, PDI, SAMU y bomberos en una sola plataforma. El objetivo principal de esta reforma es optimizar los tiempos de respuesta ante situaciones críticas y mejorar la coordinación entre las distintas instituciones involucradas. Alfonso Kaiser, experto en seguridad y académico de la Universidad de los Andes, señaló que esto puede llegar a impactar positivamente.
7: El 911 chileno es realmente algo que va a impactar el servicio, o que puede llegar a impactar de muy buena manera el servicio que están ofreciendo las policías y otras organizaciones que dan asistencia. ¿Eh? Primero bomberos, lo que nosotros llamábamos antiguamente la asistencia pública, o sea, los servicios médicos de urgencia.
6: La autoridad planteó que la fragmentación actual de los servicios genera ineficiencias que afectan directamente a las personas. Con este cambio tecnológico de estándar internacional, se busca modernizar la infraestructura estatal y priorizar los recursos mediante un sistema de atención unificado. El proyecto comenzará su trámite legislativo en la comisión, donde los parlamentarios analizarán los costos, plazos y la viabilidad técnica. Las distintas bancadas comenzarán a evaluar la propuesta para enriquecer el debate de esta ambiciosa reforma de seguridad ciudadana.
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6: La posibilidad de que Huachipato vuelva a producir acero generó optimismo en autoridades del Biobío luego que CAP confirmara negociaciones con acereros ASA para la venta de parte de los activos de la histórica siderúrgica. El informe completo lo tiene Pablo Ortiz.
8: El grupo CAP informó que mantiene negociaciones con la empresa Aceros ASA para concretar la venta de activos de la compañía siderúrgica Huachipato, una operación que podría permitir el retorno de la producción de acero en la planta ubicada en Talcahuano. La propuesta contempla una reorganización societaria que separaría determinados activos de la siderúrgica. Según lo informado a la Comisión para el Mercado Financiero, Huachipato conservaría cerca del 20% de la superficie del complejo industrial antes de concretarse la eventual venta de acciones. El negocio está valorizado en alrededor de $400 millones. La noticia fue recibida positivamente por autoridades regionales y representantes de la zona, considerando el impacto económico y laboral que significó el cierre de la planta tras 74 años de su funcionamiento. Habla el diputado por la zona, Gastón Saavedra.
9: La región del Biobío es una zona industrial y por eso recibimos de muy buena manera la noticia que Huachipato podría volver a producir acero. Es una esperanza, es una expectativa. Creemos que puede ser. La inversión que se va a desarrollar va a permitir nuevamente echar a andar las acerías, las laminadoras, pero al mismo tiempo ocupar los otros espacios en otro tipo de actividad productiva y de los servicios. Y al mismo tiempo la innovación tecnológica es clave. Si estas inversiones se llevan a cabo, vamos a volver a tener un gran polo industrial que va a generar empleo y va a permitir que Talcahuano vuelva a ponerse de pie en materia productiva.
8: Desde el gobierno, el delegado presidencial regional Julio Nativa informó que observan el proceso con atención y optimismo, subrayando la importancia de atraer inversiones que contribuyan a la recuperación económica del Biobío. La operación aún debe ser evaluada y aprobada por la Fiscalía Nacional Económica antes de concretarse.
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6: Comenzó el juicio contra dos imputados por tráfico de drogas en Punta Arenas. Fiscalía pide más de 10 años de cárcel tras la incautación de más de 4 kilos de cocaína y una entrega controlada en un hostal.
4: La región de la Araucanía.
6: Fiscalía solicitará endurecer las cautelares contra Juan Pablo Leonelli, detenido tras un accidente en estado de ebriedad en Freire. El Ministerio Público acusa incumplimiento del arresto domiciliario nocturno que mantenía por el caso Convenios.

0: La Cámara del Senado comenzó el debate del proyecto de ley para prohibir el uso de redes sociales a menores de 14 años. La iniciativa busca proteger su salud mental y contempla multas de hasta 2.000 UTM para las empresas tecnológicas que no implementen sistemas eficaces de verificación de edad. Ornella Mellado con el informe.
1: La Comisión de Educación del Senado comenzó el debate del proyecto de ley que busca prohibir el ingreso, registro y uso de redes sociales a menores de 14 años en el país. La medida tiene como objetivo principal resguardar la salud mental de niños, niñas y adolescentes, además de protegerlos frente a riesgos digitales como el ciberacoso y la exposición a contenidos inapropiados. Marcelo Abarca, subdirector de Protección de Fundación Ciudad del Niño, fue crítico ante estas medidas y aseguró que basta con la supervisión de un adulto.
2: Las redes sociales en sí no son buenas ni malas por sí mismas. El desafío está en cómo acompañamos a los niños en su uso. Más que una prohibición absoluta, necesitamos fortalecer los vínculos familiares, generar espacios de conversación y construir relaciones basadas en la confianza. De ahí es posible también establecer límites, acuerdos y formas de supervisión que protejan efectivamente a los niños.
1: La iniciativa establece exigencias estrictas para las empresas tecnológicas que administran estas plataformas, obligándolas a implementar sistemas eficaces de verificación de edad. También contempla la apertura de canales de denuncia para que cualquier persona pueda reportar infracciones, disponiendo de un plazo de hasta 60 días para resolver dichas investigaciones. En caso de incumplimiento, las compañías responsables arriesgan multas que van desde las 500 hasta las 2.000 UTM, es decir, entre 35.000 hasta 143.000 pesos aproximadamente. El proyecto también estipula que este castigo financiero podría duplicarse en situaciones de reincidencia.
0: La Cámara de Diputadas y Diputados aprobó el reajuste del salario mínimo a 553.000 pesos con efecto retroactivo desde mayo. La iniciativa, que también ajusta beneficios sociales, fue despachada al Senado tras lograr un amplio respaldo y mejorar la propuesta inicial del Ejecutivo. Carlos Maturana con los detalles.
3: La Cámara de Diputadas y Diputados aprobó el proyecto que reajusta el ingreso mínimo mensual a 553.000 pesos con efecto retroactivo desde el 1 de mayo de 2026. La iniciativa recibió 136 votos a favor y ahora continuará su discusión en el Senado. Tras la votación, el ministro del Trabajo, Tomás Rau, valoró el respaldo obtenido y señaló que el reajuste contempla una primera alza equivalente al IPC acumulado entre enero y abril. Además, confirmó un segundo aumento para enero de 2027 y recordó que la retroactividad ya ha sido aplicada anteriormente.
4: Estamos tomando todas las acciones para que la economía se recupere, para que vuelva a crecer y generar mejores oportunidades laborales para todos, pero tenemos que actuar también con dosis de realidad. Tenemos una tasa de desempleo sobre el 9%, 9,1%. Tenemos una economía que lamentablemente decrece, entonces tenemos que balancear la protección del poder adquisitivo del salario mínimo con también poder generar empleo.
3: Asimismo, la vicepresidenta de la Cámara e integrante de la Comisión de Trabajo, diputada Jimena Osandón, valoró el avance de la iniciativa, sin embargo, aseguró que aún existe espacio para mejorar el monto del salario mínimo.
5: Claramente la situación económica hoy día del país no está bien y lo importante es no afectar la productividad de las empresas y sobre todo las pymes. Ha existido mucha conversación de parte del ministro con las distintas instituciones. Curiosamente hoy día se dio una situación bastante más tranquila, no estaba la CUT. Alguna conversación sabemos que ha hecho el ministro también con ellos y probablemente esto se va a seguir o reafirmando o mejorando, que eso es lo que yo espero, aunque sea un poco más en el Senado.
3: En un comienzo, el Ejecutivo propuso elevar el salario mínimo desde 539.000 a 546.000 pesos. Sin embargo, durante la tramitación se acordó un reajuste de 2,7%, lo que implica un incremento total de 14.553 pesos respecto del monto vigente para los trabajadores entre 18 y 65 años.
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0: Más de 1.500 estudiantes marcharon por el centro de Concepción en una convocatoria nacional de la CONFECH. La movilización rechazó proyectos del gobierno como escuelas protegidas, la mega reforma y eventuales recortes en educación. Hasta acá dejamos el resumen informativo. Nos volvemos a encontrar en una próxima edición. Que estén muy bien.
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2: 14 horas, 59 minutos.
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2: Son las 16 horas.
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3: Guajidra, guajidra, guajidra. 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Piachi guareña. Jueves 4 de junio. Y enviamos el saludo cordial, el abrazo fraternal de los indios ticunas del Alto Putumayo a toda mi bella familia del alma. Que Dios bendiga en este jueves. Y que la paz, prosperidad y felicidad reine en hogares y corazones. Saludo a toda mi bella familia del alma, a todos los que nos escuchan en este jueves, norte, centro, sur del país. Saludo a todos mis guerreros que nos llaman, que se orientan a través de la teléfona. 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El paquete Putumayo es la planta ancestral, la protección de la selva, el resguardo indígena, el secreto para cortar todo lo negativo. El paquete Putumayo son elementos fuertes que lo van a ayudar a sanar. Quiero que lo reciba con cariño, que se lo regale al ser querido, al ser amado. La invitación a la consulta es allí donde vamos a entregar estos elementos, donde vamos a mirar a sus ojos, donde vamos a mirar a sus manos, la energía de su cuerpo, a buscar la sanidad, la curación, hermano mío. 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Deme la nombre, la fecha, la nacimiento, yo le oriento. 941-03-9660, tenemos llamado. Aló, ¿con quién hablo?
4: Con Verónica.
3: Amiga Verónica, sí. ¿De dónde se comunica?
4: De Santiago.
3: Gracias a la sintonía, gracias a la confianza. Dame la fecha de nacimiento, Verónica. Vamos a mirar las cartas del tarot. ¿El 29?
4: De abril de 1955.
3: No vaya a poner altavoz para que yo la escuche perfecto. Y ponga en su mente, ponga en su corazón lo que es su vida, lo que es hogar. Voy a mirar las cartas del tarot y voy a hacerle una energía a su cuerpo. Yo quiero que ponga también en su mente y en su corazón. Que Dios bendiga suerte, amor, salud, prosperidad y felicidad, que es lo que estamos pidiendo. Esta carta me está representando que no hay paz, no hay tranquilidad, ni en el día ni en la noche. Tiene que tratar de vivir en sana paz. Tiene que tratar de alimentarse de la energía bonita y positiva del hogar, porque esta otra carta me está mostrando familia. Esta carta me muestra una lucha por una unión que usted tiene. ¿Cuánto tiempo lleva con esa unión?
4: 2 años.
3: Y esto me está mostrando las cartas del tarot que de pronto hay complicaciones, no la falta de amor, porque hay mucho amor hacia su hogar, amor en esta unión que usted lucha, pero de pronto se ha perdido paz, tranquilidad, la misma salud. Está decaído su cuerpo y está decaído su espíritu. Y cuando el espíritu se decae, llega la tristeza, la depresión, y esto también enferma. Hay que limpiar la casa, limpiarla de malas energías, porque un hogar sucio, un hogar cargado, es un hogar donde se manifiestan enfermedades, cosas malas. Quiero regalarle el paquete Putumayo. Cantidad de personas lo reciben y quiero que estos elementos yo le pueda hacer llegar, usted los use con fe y encuentre salud y prosperidad. Es la forma en que usted me pueda recomendar. ¿Me lo recibe con cariño?
4: Sí.
3: Le agradezco la confianza que nos brinda. Yo le voy a devolver un llamado para tomarle dato exacto y nota para que reciba estos elementos. ¿Le gustó el llamado?
4: Ya, muchas gracias.
3: ¿Le gustó la orientación, hermana mía?
4: Sí, y sí, muy bien.
3: Y le agradezco la confianza que nos brinda, la invitación a que nos visite y a que nos consulte. Un abrazo y atenta a que yo le devuelva mi llamado. Bendición.
4: Listo, muchas gracias. Hasta luego.
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3: Un llamado más, jueves 4 de junio, 941-03-9660. Usted podrá marcar también. ¡Aló! ¿Con quién hablo?
1: María Silva.
3: María, habla Tarcisio de los indígenas del Putumayo. ¿De dónde se está comunicando?
1: Santiago, Puente Alto, Santiago.
3: Estamos conectados con Santiago, mucha persona a través del canal, otros a través de las radios nos dejan orientarle. Su fecha de nacimiento, por favor.
1: 30 de enero de 1961.
3: Ponga en su mente y en su corazón salud, dinero y amor. Pidamos a Dios, porque Dios Padre tiene mucho para darnos, más de lo que nosotros tenemos que pedirle. Y tengamos en cuenta que la fe mueve la montaña, amiga mía. Esta carta me está mostrando problemas a la parte física. Esta carta me muestra problemas a la parte espiritual. Enfermedades que estás padeciendo y enfermedades que estás tratando hace tiempo, pero no hay una mejora, no encuentra una solución. Esta carta me dice de que estás dando un círculo en la misma vuelta. Cada año es lo mismo, enfermedad, decaimiento a la parte espiritual y problemas a la parte familiar. Me habla de familia, me habla de hijos, ha luchado por ese hogar. Lo más lindo es una persona que ama su hogar, ama sus hijos y estoy viendo una persona que ha luchado por sacar adelante a su familia, pero ha sido bastante difícil, no ha podido hacer lo que ha querido. Le voy a decir que hay bloqueos, que hay enfermedades que hay que tratar y primero hay que fortalecer el espíritu para que la enfermedad se pueda sanar. Usted ha tratado enfermedad con médico y no ha encontrado cura, ¿verdad?
1: Sí.
3: Problemas a la parte espiritual y a la parte física tiene que tener bastante cuidado. El estómago,
5: enfermedades que se manifiestan cuando el colon está sucio, cuando el hígado siempre lo intoxicamos todos los días, nunca lo limpiamos, vienen enfermedades al estómago. Hay productos naturales, quiero regalarle el paquete Putumayo. Hay elementos de sanidad, quiero que usted reciba estos elementos y que haya salud, progreso, suerte, felicidad y que con estos elementos usted nos pueda recomendar más adelante, ¿correcto?
1: Correcto.
5: Le voy a comunicar de unas envidias del pasado, le voy a comunicar de gente mala acerca del hogar, quiero que esté atenta porque yo le voy a devolver un llamado y en ese llamado quiero tomarle nota exacta, hermana mía, para que usted pueda recibir el paquete Putumayo, ¿correcto?
1: Bueno.
5: ¿Me lo recibe con cariño?
1: Con cariño.
5: Le agradezco. Esté atenta porque en un rato más le devuelvo el llamado. ¿Le hablé con verdades o le mentí en algo?
1: No, me habló con verdades.
5: Y le agradezco la confianza que nos brinda. Dios le bendiga.
1: Ya, gracias.
6: Arica, ciudad bonita, norte de Chile, nos visita mucha gente y han recibido paquete Putumayo, plantas, protecciones, los secretos de los indios, de don Tarcisio, de los indios Putumayo, y agradecen en un testimonio la salud, el amor, la felicidad. ¿Cómo se llama usted, mamá mía?
7: Yo me llamo Juana.
6: Amiga Juana, ¿usted por qué vino a vernos? Cuando vino la primera vez, ¿qué sufría?
7: Me sentía mal, muy mal me sentía. Y gracias a ustedes, los Ticuna, ahora estoy mejor.
6: Bendito Dios, se siente sana. ¿Cómo te encuentra su salud?
7: Sí, ahora sí me encuentro bien, con harto ánimo. Y me siento bien y estoy muy agradecida.
6: Curamos cosa mala, se le dio medicina. ¿Cómo le ha sentado la medicina?
7: Sí, bien, muy bien.
6: El paquete Putumayo han sido las plantas, las protecciones. ¿A usted esto le ha servido mucho?
7: Sí, mucho.
6: ¿Usted recomienda ante Dios?
7: Sí, yo le recomiendo que vengan acá, porque los remedios, la medicina, todo muy bien.
6: Es la fe de la gente, es la convicción de que Dios es grande, es el amor a la medicina natural y la fe en Dios la que hace los milagros. En el norte, mensajes de fe.
3: Déjeme, le miro la suerte, le tiro huesito. 941-03-9660, para que llame, para que se oriente. Tarcisio, indígena del Putumayo.
8: Yeah, mine, inchala.
9: Los Awá, los Embera, los Inga, los Kamsá, pueblos indígenas del Alto Putumayo, conservan sus enseñanzas y tradiciones. Conocen el poder curativo de los tallos, raíces, frutos y cortezas de las plantas amazónicas. Viven en armonía con Taita Dios y la naturaleza, la tribu Putumayo.
3: En la final de la mensaje doy las gracias a Taitica Dios en este jueves 4 de junio. Yo quiero invitarlo a que siga marcando. Yo lo invito a que me permita orientarle. Déjeme hablarle, guerrero, con la corazón. Déjeme ayudarle en su problema. Enseñarle a curar esa enfermedad. Existe el rezo, la oración, la planta ancestral, la planta indígena, el tallo, la raíz, la corteza que cura. 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Llegamos a la final de la programa, estaremos compartiendo la teléfono y mañana a través de la radio nuevamente con ustedes. Don Tarcisio, indígena del Putumayo.
10: Waikikuna.
9: Escucharon los sabios consejos del Taita Tarcisio y la tribu Putumayo. Agradecemos su amable audiencia y la invitación para un próximo programa.
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10: 17 horas, 1 minuto.
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2: 18 horas, un minuto.
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1: Atento, atento, atento acá, vamos, vamos.

Bien amigos, llegamos al punto final de este especial con algunos de los éxitos de Luciano Pereyra. Será hasta la próxima y les dejamos con la última canción de este cantante argentino. Hasta pronto.

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2: 19 horas, 1 minuto.
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